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años Uruguay votó que el agua era un derecho humano. Hoy se discute para qué se usa. En Paysandú, sobre el río Uruguay, se está evaluando instalar una planta energética grande. Se la nombra como proyecto de hidrógeno verde, pero en realidad es algo más amplio. Es una planta de combustibles sintéticos. Usa electricidad renovable para separar hidrógeno del agua y después lo combina con CO2 para producir combustibles que se exportan. Es decir, no es energía para consumo local, es una producción energética para un mercado internacional. La planta estaría del lado uruguayo, en la zona de Constancia, Paysandú, pero enfrente está la ciudad argentina de Colón. El río Uruguay es compartido, por eso existe el Estatuto del Río Uruguay. Cuando una obra puede afectar la otra orilla, el país vecino pide participar en la evaluación. De hecho, en estos días, el tema escaló. Una fiscal federal argentina presentó una denuncia por posible daño ambiental. No busca frenar una obra extranjera, sino plantea que Uruguay habría avanzado sin el mecanismo de consulta previsto. O sea, el conflicto ya no es solo ambiental, también es jurídico y diplomático. Ahora, el punto más sensible del proyecto no es solo la energía, sino que es el agua. Este tipo de industria funciona separando hidrógeno del agua de forma continua, por lo que el río pasa a ser parte del proceso industrial. Y ahí aparece la discusión. El agua deja de ser solo un recurso natural y pasa a ser un insumo productivo. En un país que viene discutiendo sequías y abastecimiento, el debate no es solo contaminación, sí o no, sino cómo se priorizan los usos del agua. Hoy el proyecto ya superó la evaluación inicial del lugar y entra en la etapa clave, estudio ambiental completo y discusión binacional. Por eso, más que una planta puntual, lo que está en juego es algo mucho más grande. Uruguay no está evaluando solo un proyecto, está definiendo para qué va a usar sus ríos y su territorio en los próximos años. No es un conflicto aislado, es una decisión de modelo productivo. Si el territorio y el agua se usan principalmente para sostener la vida local o para producir energía,

sale pesca esta noche. Vamos para el muelle acá abajo, el muelle de la Shell. Oh. ¿Te acordás cuando te tiraste para el disco Los Aprendas en pleno invierno? Qué grande el turco. Y de chiquito se tiraba de los árboles el Sacra, el turco. Qué grande el turco.

0: Ah, acá arriba está la mitad de la banda llorando y la otra por llorar. Muchísimas gracias a todos. Muchísimas gracias a los que... No voy a hablar mucho por fuera de joda, está complicado el tema. A todos los que creyeron en que esto iba, como nosotros. Le quiero agradecer a la gente de La Renga que vino hoy a saludarnos, vino a estar con nosotros. Para nosotros son muy importantes, son un gran apoyo. Les quiero agradecer a ustedes por llenar dos veces obras. Y no mucho más, no mucho más, no. No me quiero comer la cabeza. Gracias a toda la gente que trabaja con nosotros, a los chicos del video, a Sergio, a Jorge, gracias Jorge por todo. Está fuerte, está fuerte. En pleno. Gracias a todos por todo, loco. Muchísimas gracias. Que tengan una muy buena noche. Y nos vamos a ver en La Plata el 14 y 15 de agosto. Y después nos vamos a ver en Córdoba, capital. Qué grande. Muchas gracias de todo corazón a todos. Gracias a toda la gente que trabaja en Locuras. Que... Se ha generado una amistad con toda la gente que trabaja en Locuras, así como con la gente que trabaja con nosotros. Tenemos la suerte de ser amigos de la gente que labura con nosotros, y eso no en todas las bandas se ve, y es muy importante. Creo que una de las maneras de llegar a algo es juntos. Estaría bueno que nos unamos para un poco más que ver recitales. Está re bueno llevar una idea adelante, soñar y llevarla adelante a pesar de todo. Muchas gracias por todo, loco. Que tengas una hermosa noche. Y nos vemos, loco. Son nuestra ilusión y nuestra ilusión está llegando lejos. Muchas gracias por todo.
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Chauchi, gracias. Gracias por estar aquí. Muchas gracias. Nos vemos pronto.

Chao, muchas gracias. Buenas noches.

Vamos a invocar el espíritu del chamán número uno de la Argentina, que ha venido desde Italia a traer una música que cuando el baterista diga, empieza así.

allá a lo lejos entre vos y el cielo la hidrográfica sembra del Huichaira. Pupila del ocaso interminable, sueño indio, sepulcro de la raza, desde la noche oscura del Incario hasta el alba naciente del mañana, custodiarán el sol de tus umbrales los enhiestos cardones del Pucara. Matriz del viento, origen de la sombra, ofertorio otoñal de las calandrias, duerme la siesta del maíz fecundo sobre el tálamo gris de tus pizarras, hasta que el hombre de la mano ruda abra en surcos la paz de tus entrañas. Abre tus brazos al rosal latino, no levantes ni cercos ni murallas, que tus mollares le den sombra y abrigo al criollo, al europeo y a la aymara, y que lleven tu nombre por el mundo, muchacha azul, princesa americana. Cuando el verano te devuelve el río y tus noches se enciendan de guitarras, un cortejo de brillos escondidos prenderán de tu nombre un pentagrama, y desde el verde lámpara.

Bueno, bienvenidos al banquete.

Muchas gracias. Buenas noches.

0: Gracias. Hasta la próxima. Chao.
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Estoy haciendo memoria qué provincia nos falta. ¿Qué nos va a faltar? Provincia de Buenos Aires. Y yo les voy a contar un cuento digno de un paisano de Buenos Aires. Después les voy a contar otro, pero este va para el disco. El otro no se puede grabar porque es visual. Paisano de la provincia de Buenos Aires, yo lo he visto en las fiestas, en jineteadas, fiestas patrias, con qué orgullo lleva su prenda y cómo la sabe usar. Porque claro, hay gauchos que se visten de tanto en tanto y hay otros que viven en gaucho porque tienen tareas rurales. Y usted los ve por la manera de pararse, ¿sabe? Cuando el hombre es de campo, ¿viste? Tienen esa... Saca un cuarto de cola para afuera como para estacionar. Y suele poner manos a cabeza, así. Y la conversación puede nacer de cualquier cosa. Por ahí uno dice, ¿sabes que estoy aburrido? Y le dice el otro, ya encontró punta para seguir con su relato. La vuelta pasada yo estaba tan aburrido. Estaba aburrido, un sábado de la tarde, no me acuerdo cómo se fuera. Y dije, ¿qué hago? Dije yo, para mí. Y dije, me voy a pescar. Y busqué la cosa y me fui. Busqué un recodo del río que tuviera sombra y me senté ahí. Encarné, revolví la línea y la largué. Y estaba ahí. Habrán pasado unos 15, 16 minutos y sentí un tirón. Ni muy fuerte, ni muy... ¡Tirón! Y yo dejé que venga el segundo y el tercero, y cuando vino el tercero, tiré para enganchar, y enganché y traje. Recojo y salí un pescadito así. Y me dio lástima verlo tan chico, que dije, lo voy a volver al agua, que se haga hombre, porque así no sirve para nada. Y lo desenganché, ¿sabes? Lo desengancho con cuidado para no lastimarle la boca, pobrecito, y le saco el anzuelo, y con la zurda nomás así lo largo para el agua. ¿Vos sabés que el pescado en el aire hace una pirueta y se vuelve para afuera por su propia voluntad? Y cae al lado mío y me queda mirando como diciendo, ¿qué me hace mi amigo? Como diciéndome, si me sacó, me sacó, che. Como herido en su orgullo de pescado, como diciéndome, ¿qué digo yo ahora si vuelvo allá que no sirvo para pescado? Y me dio como una vergüenza a mí, fíjese. Me puse colorado y lo agarré casi sin mirar y lo puse en un balde con agua que yo suelo llevar para que no se le sequen las agallas a los pescados y lo pongo ahí. Y yo estaba pescando, pero sin pescar, che. Porque estaba intrigado con la actitud del pescado y el pescado se ve que pensaba en mí porque me relojeaba del balde. Y llegó el momento de irse porque ya había matado el tiempo como quería, que yo estuve ahí pescando no por pescar, sino para matar el tiempo. Y pensé, ¿qué hago con el pescado este? ¿Al río no quiere volver? Matar no lo voy a matar, es un crimen matar este pescado tan chico. Y lo llevé para las casas. Y lo entré a criar en las casas. Al rato en el cuentón, al rato en la palangana. Y lo iba cambiando según el tamaño. Y ya se me había criado, lo tenía en el bebedero. Porque lo crié con poca cosa, no era delicado, con galletas y esas cosas. Y usted sabe que en el campo nosotros tenemos la costumbre, cuando usted va a criar un animal, le da de comer y le dice un nombre. Y eso es como una campana para él. Porque usted sabe que con la comida, ese sabe que es él. Y yo le puse Pancho al pescado. Y le decía Pancho, al mes le decía Pancho, desde la cocina, ¿eh? Y él sacaba la cabeza así, yo le largaba la galleta desde el... Y él en el aire la balajaba. Y ya era tremendo el pescado y estaba en el bebedero, porque no entraba en otro lado. Y un día estaba tomando mate así en la cocina, estaba yo en una silla patida sentado. Y siento un revuelo en el patio. Salgo a ver el pescado corriéndome los pollos. Y fui y le dije, no, Pancho, hermano. Usted es pescado, hermano. Usted es pescado. Hágame el favor. Y lo largué para el agua y medio de mal modo porque se quedó mirándome como diciendo, ufa, también. Porque le mentiría si le diría que no tenía carácter. Tenía su carácter el pescado. Me vuelvo a la cocina a tomar un... Habré tomado tres mates más y siento otra vez revuelo. Salgo y otra vez peleando con el perro porque se tenían inquínalos. Y ahí fue y le dije, bueno, Pancho, ¿qué hacemos? Usted es del agua, hermano, no me ande por el patio. Y vos sabés que lo metió en el agua y se me saltaba para el otro lado como diciendo, acá estoy yo.
Y se me desacostumbró, che, estar en el agua, estaba más afuera y se me hizo pescado de patio. Pero a tal forma, mire, que yo a veces volvía del pueblo y él sentía el galope a mi tobiano y salía a la tranquera a esperarme, a hacerme fiesta. Que el caballo quedaba desorientado porque no tenía visto perro sin pata. Y el perro le tenía una envidia porque, pa' colmo, este, cuando ya se acerenció a estar afuera, cuando yo me sentaba, me trancaba a tomar mate así, él se me arrimaba y me jugueteaba con los flecos de la alpargata. Y se ponían cariñosos y yo le pasaba la mano como si fuera un perro guachito. Y el sultán le tenía una bronca, el perro lo miraba de lejos. Y un día me acuerdo como si fuera hoy, un calor. Y yo le digo al Pancho, Pancho, está calientito el día, le digo. ¿Qué le parece si nos vamos al arroyo y nos pegamos una remojada? Y me miró con una cara agradecida de pescado, que una cosa que me conmovió, mire. Y nos fuimos los dos. Y el sultán nos seguía de lejos, 50 metros atrás, una bronca el perro. Llegamos a la orilla del arroyo, yo en la parte honda, y me quedó mirando como diciendo, no se debe tirar con ropa. Y me saqué la ropa y le digo al Pancho, bueno, ya estamos iguales ahora, mijo. A las 3 de zambullida, ¿eh? Y le hago una, dos y tres, y nos largamos los dos juntos. ¿No va a creer que se me ahogoche? Thank you.

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1: Y en Córdoba me contaba un cura amigo que se llama Mamerto Menapache, que lo habrán sentido, los que son católicos saben de quién hablo, es un sacerdote que además es monje benedictino ahí en Los Toldos. Para ser monje no necesitan ser sacerdote. Este cura además es sacerdote. Y escribe y cuenta cuentos, y de ahí mi amistad con él, hombre del norte, Santa Fe, muy parecido a los chaqueños en la manera de hablar. Su nombre tiene que ver con la admiración de su padre, de origen italiano, por Fray Mamerto Esquiú, y se llama Mamerto Menapache. Él dice, decime Menapace, porque si no yo te voy a decir Landrichina. Y con tal sentido del humor este cura, que cuando se presenta dice, encantado, Mamerto, dice, me llamo, pero no ejerzo. Porque acá, cuando decís, es medio Mamerto el tipo, ¿viste? Entonces, me cuenta que en la provincia de Córdoba, en algún lugar, en un pueblo de eso, había un tal Celestino Saucedo, conocido también como Mesa de Bar porque tenía una pata más corta. El Celestino Saucedo era propietario de una casa de esas de provincia que son con mucho espacio, 20 o 25 de frente por 50 de fondo, 45 de fondo, con entrada al costado, con galería, con glorietas, con parral, con algún limonero, algún naranjo o alguna mandarina, un paraíso para la sombra, gallinero atrás, quincho con asador para el asadito. Y esta casa era usada los viernes por los amigos, so pretexto comer un asado de viernes para orejear el catecismo en 40 hojas, ¿viste? Entonces jugaban al monte, jugaban al truco, y se decía que jugaban por plata. El comisario los tenía entre ceja y ceja, pero no podía entrar porque nunca lo invitaron y siempre le esquivaron la invitada. Y alguna vez le propuso al juez, y si hacemos un allanamiento, y el juez le dice, ¿y si llegamos y están comiendo un asado? ¿O están jugando un truco y no hay plata en la mesa? ¿De qué me disfrazo yo?, le dice el juez. Porque viene gente de afuera, no, son siempre los mismos. Y bueno, no podemos hacer un allanamiento por un truco donde se juega algún peso, hermano. No, discúlpeme, le dice. Pero lo que lo tenía calentito al comisario es que el Celestino Saucedo tenía un loro, el Pedro, que como era loro de reunión de hombres solo, tenía un lenguaje de bodegón Pero agregado a esto, que estos degenerados le habían enseñado que el loro diga muera el comisario. Y el loro encantado, y muera el comisario, y muera el comisario, y muera el comisario. Y le daban pan con vino, se mamaba el loro y repetía como si fuera un disco rayado. Y los tipos encantados. Dice, ¿quién se tiene que morir? Muera el comisario, muera el comisario. El loro. Muera el comisario. El loro. Y todos se sabía, pero no se sabía. Entonces, era voz populi, pero... Y eso es lo que lo tenía calentito al comisario. Si no le permitían entrar de prepo por policía con allanamiento, ¿cómo hacía entrar si no lo han invitado nunca? Entonces mirá cómo tramó la cosa el comisario. Le dice un día, che Celestino, vos sabés que tengo un primo en Colonia Carolla, me mandó unos salames de la colonia, hermano, que son para ponerlo en un cuadro. Y me mandó una damajuanita de vino de uva chinche, ¿viste? Y yo quiero colaborar con ustedes uno de estos viernes que ustedes se juntan a comer unos asadas o ahí. Yo quiero poner mi parte, y que si es que vos me invitas, ¿y qué le va a decir al comisario? Y bueno, es, voy el viernes, ¿eh? Llevo unos salames y llevo una damajuanita del vino este, el frambuá este. Y le dice el comisario, ¿y sabés qué otra cosa que estoy curioso de conocer? Un loro que me dijeron que tenés vos, que es muy charlatán. Y se le dejó picando ahí como diciendo, no me cambies el loro porque yo estoy sabiendo. Y lo planchó. Y andaba este con el entuerto. Y, ¿qué hago yo? ¿Qué hago? Porque va a venir. Y viene para eso. Y donde el loro diga muera el comisario, vamos en cana todo. Dice que estaba en la panadería, de ahí que se entera el cura este por otro cura. Y viene el cura del pueblo, el párroco, y lo ve al Celestino que estaba así agachado, esperando turno para el pan. Que uno va en los pueblos, va a la hora que sale para que esté fresco el pan. ¿Qué tal, Celestino? El otro dice, Celestino, te estoy saludando. Uy, padre, discúlpeme, no lo vi. Uy, qué cara te preocupa. ¿Tenés algún vencimiento? Dice, sí, el viernes. Y dice, ¿qué te pasa? Y le cuenta. Dice, usted sabe, padre, el comisario que nos tiene entre ceja y ceja, usted sabe que yo tengo un loro que es medio charlatán. Y el cura dice, sí, tengo antecedente. Además, es comentario del pueblo. Bueno, el loro es medio zafado. Pero no es que sea zafado, sino que esto degenera o los... Veo cómo son los muchachos de vago, de siempre uno le echa la culpa a los otros. Le han enseñado, muera el comisario, y el loro repite y repite, y parece que le dieran cuerda y no se deja de nombrarlo al comisario. Y el comisario dijo que quiere ir a conocer el loro. Si yo no estoy con el loro ahí, voy en cana, porque ya eso es una prueba del delito. ¿Por qué lo saqué al loro? ¿O por qué lo mate? Pues yo lo podría matar. Entonces el cura le dice, vos sabés que Dios te puso en mi camino. Dios te puso en mi camino. Yo tengo un loro también. No se llama Pedro, se llama Arturo. Y los loros son todos parecidos. La diferencia es que el mío es loro parroquial. Más de un rezo, alguna letanía y algún cántico de la parroquia no lo vas a sacar. Te presto el loro mío, me prestas el tuyo. Cuando pasó el viernes, nos volvemos a cambiar los loros y aquí no ha pasado nada. Padre, usted me ha salvado. Hacen el intercambio de embajadores. El cura se lleva al Pedro para la parroquia, lo mete al fondo porque había reunión de la archicofradía del Peperto Socorro y para que las mujeres no escuchen las guarangadas de este. Lo dejó exilado allá. Y este otro lo puso en el mismo arco del Pedro al Arturo. ¿Vieron cómo son los arcos para loro? Que pueden ser un palo con una cruz abajo y un palo atravesado arriba. O si no, el arco de suncho con palo escoba al medio y las dos latitas. Colgado y se amaca el arco. Este estaba con arco, de los colgados. Y el loro se amacaba. Llega el viernes y viene el comisario. Y viene temprano, porque él lo que quería era estar solo con el loro. Para torearlo y que el loro diga, porque él sabía que donde lo toreaban el loro decía muera el comisario. Y viene y dice, Celestino, traje los álames, acá traje la dama Juanita. Che, la dama Juanita, ponela en el fresco para que tomemos el vino frío, que no haya que ponerle hielo adentro que lo descalifica el vino, lo degrada. Así que enfríalo entero en la heladera, métela entero. Che, y anda pelando un salame, así vamos picando nosotros antes que llegue la multitud. Es lo que quería, quedarse solo con el loro. Y se quedan solos los dos. Y se quedan mirando los dos, el comisario al loro y el loro al comisario. No sé si han tenido memoria ustedes de algún loro, de alguna tía, alguna abuela, o lo habrán visto en las películas. Este loro tiene distintas actitudes. O por ahí se agarra con las dos manitos del palo y da toda la vuelta y da la vuelta completa. O se agarra con una pata y con la otra se rasca. O hace con la cabeza así. Este estaba en eso. Y entonces el comisario lo torea, ¿viste? Cuando quedan solos y le dice, ¡muera el comisario! ¡Muera el comisario! ¡Muera el comisario! Y el loro lo mira y dice, Dios te lo conceda, Dios te lo conceda, Dios te lo conceda.

0: fíjense.
1: Yo suelo recibir cartas de toda índole. Entre ellas recibí una carta de una religiosa. Me dice la religiosa, y yo esto por eso lo destaco. Dice: usted que es tan proclive a contar cuentos de curas y de monjas, acá le mando material. Dice: teniendo en cuenta, dice, que las religiosas somos mujeres que consagramos la vida a Dios, pero que eso no nos convierte en virtuosas. A veces también las religiosas tenemos falencias. Una de las falencias es la convivencia. Es muy difícil convivir en comunidades cerradas. Y por ahí salen algunas debilidades que tenemos, aún las religiosas. Entonces me cuenta de unos cortocircuitos que había entre unas monjitas nuevas y la superior. Colegio de esto, tipo convento, con pupilas. Y dicen que había una, la hermana Esther, que era bravísima, de traviesa, de las jóvenes. Y la volvía loca la superior. Y era el cortocircuito, estaba declarado. Estaban ahí, trataban de no, de que no haya chispazos cerca, pero... Y esta, muy traviesa, le encargó a una de las alumnas que era de campo, una de las pupilas, que consiguiera un loro, pichón. Y le enseñaron a hablar. Que pida a la papa. La papa, la papa. Muera la superiora. Cuando lo tuvo bien entrenado, un día lo soltaron en la enredadera de las galerías del colegio cuando estaba la formación completa. Y el loro empezó, la papa, la papa, muera la superiora, muera. Y las carcajadas, todos muertos de risa. Y la superiora, la vena, se le notaba, che, en el hábito, la vena hinchada. Pero no podía decir nada, y para colmo, estas otras se reían así, tapándose la boca. Pero ¿quién habrá sido la diabla? Decía, por las alumnas, le echaban la culpa a las alumnas. Y las superioras... Lo tenía todo muy clarito, pero no podía hacer, mucho menos espantar el loro, querer matarlo, porque era una impiedad que no se podía dar el lujo como religioso. Se aguantó y a los 2 meses más o menos se fue a hablar con la madre provincial. Dice: madre, mire, traigo una amargura, porque hay estas monjitas nuevas, ¿vio? Han amaestrado un loro, mire, para que grite muera la superiora, y se matan de risa y le echan las culpas a las alumnas, pero yo sé que es la hermana Esther, porque es la más diabla de todas, y yo quiero que la sancione, que la traslade. Y la madre superiora, en vez de echar leña al fuego, pone el paño frío y dice: pero madre, son unas hermanas jovencitas, están en la edad de estas travesuras, a usted se olvida cómo éramos nosotras. No, pero no va a comparar, porque siempre, viste, bueno, no va a comparar. Y nosotros éramos tan degenerados como los hijos nuestros, pero... Y entonces, no va a comparar. Y si usted no se acuerda que usted fue la que me alcanzó el balde con agua para que lo pongan en el contramarco de la puerta de la superiora, para que le caiga en la cabeza. Yo era así, dice, usted era... Ah, sí, ahora que me acuerdo... En vez de sancionar, vamos a hacerle un juego parecido. Yo tengo un loro acá que no se parece al del convento suyo. Este lo crié yo. Y lo único que hace este loro es rezar. Es mi compañero a la noche en la celda, me contesta las letanías cuando... Me contesta el rosario, para no rezar sola, rezo con él. Cuando no estoy yo, él mismo se pone a rezar en los rincones. Sabe todos los cánticos de iglesia, recita los salmos. Así que usted lo pone al lado del otro y este le va a sacar las cosquillas y va a ver que al tiempo aquel loro se va a olvidar de muera la superiora y va a ser rezador como este. Y le da el loro y se lo lleva. Al mes y medio la llama la madre provincial a la madre superiora del convento. La madre provincial le habla: madre. ¡Ay, pero qué gusto! ¿Y a qué se debe el honor? No, la llamo para ver cómo andan las cosas. Bien, bien, acá. Sin muchas novedades, trabajando, eso sí, como siempre. Pero ¿y del temita aquel, el problema del loro, mejoró? No, ¿qué va a mejorar? está de mal en peor. ¿Por qué? ¿Y por qué cuando el loro degenerado de acá grita muera la superiora, el suyo le contesta, te rogamos, Señor?

0: Y voy a terminar con este cuento que me contó un religioso. Todos estos cuentos de brutos que andan por el mundo, en Estados Unidos, en Canadá, los países anglosajones se los endilgan a los polacos, no a los gallegos. Son todos polacos. Y lo comprobé yo en Estados Unidos con amigos míos que entendían el inglés y me iban relatando lo que contaban estos humoristas. Todos cuentos, los viejos cuentos nuestros de brutos, allá son de polacos. Todos se los dan a los polacos. Y parece ser que esto llegó a oídos de su santidad. Y no le ha cuadrado para nada, parece. Entonces ha mandado su santidad a un emisario personal a hablar con sus compatriotas y a ver si producían algún hecho a nivel universal, cosa de que se cambie la opinión que hay de ello, que produzcan un hecho realmente que dé que hablar. Y de allá le dijeron que se quede tranquilo, que algo iba a ocurrir. A los 2 meses y medio viene un emisario de Polonia y le dice a su santidad, bueno, de su santidad, dice, ya está en condiciones de estar orgulloso de su gente, hemos producido, creemos, un hecho del que va a hablar todo el mundo. Y le dice, ¿y de qué se trata? Bueno, dice, una exquisitez de la ingeniería moderna, pero concretamente, dice su santidad, ¿de qué se trata? Un puente. Debe ser realmente una cosa rarísima, ya lo creo, es una cosa, no tiene antecedente. Dice, ¿y dónde lo hicieron? Con mucho temor lo preguntó el Papa. Y le dice, el polaco dice, en el Sahara. Y su santidad se sienta para no caerse, y le dice, es lo que me temía. Vayan y desármenlo de noche para que no se enteren quién han dado los polacos por ahí. Y no dejen ningún rastro. Si quedan algún rastro, entiérrenlo en la arena, porque flaco favor nos harían con esto, porque pensarían realmente que es cierto lo que dicen en los cuentos. Vayan y desármenlo. Y se va rápido a desarmarlo. Y vuelven a los 2 días en avión otra vez. Su santidad dice, desgraciadamente ya no podemos desarmar el puente. Y dice, ¿por qué? Por lo menos sin que se entere la gente. Y dice, ¿por qué? Dice, porque está lleno de gallegos pescando.
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Me asiste un costado de coraje y lanza, levantando el emblema solidario del canto. Llueve sobre la historia escrita y se borran las luces del país interior que inauguraron la patria. El sueño vuelve a ser celeste y blanco. Necesitamos a Belgrano, tomando juramento en las barrancas de la mediocridad a los valientes soldados de la espuma. Requerimos su templanza para fundir con los viajeros trinos la sencillez de los obreros del alba. Debemos resucitar su mirada para aplaudir el trabajo, abrazar la tolerancia, inventar la ternura, descubrir la felicidad y augurar palomas entre la nieve y el desatino. 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
1: Bienvenidos y bienvenidas a Compacto de Noticias en la edición de este martes 5 de mayo. Aquí en Paysandú, con un cielo cubierto, desmejorando, 19 con precipitaciones y tormentas hacia la tarde. 28 grados en la máxima prevista para esta jornada del martes. En tanto, para este miércoles 6 de mayo, la mínima, 17 grados en la máxima, igual que hoy, 28 grados, nuboso cubierto, precipitaciones y tormentas aisladas. Sí hay probabilidades altas de precipitaciones el jueves 7, con una mínima de 13 y una máxima de 23 grados. Rumbo al fin de semana próximo irán disminuyendo las sensaciones térmicas. Damos a conocer algunos de los titulares de las principales informaciones que estaremos compartiendo con todos ustedes aquí en la 106.3. Paysandú se suma a Mayo Amarillo con intervenciones urbanas y fuerte llamado la responsabilidad al volante. Desde la oposición al gobierno, Jorge Larrañaga Vidal cuestiona al presidente Orsi por su visita al portaaviones estadounidense. Bomberos advierten sobre el aumento de incendios domésticos ante la llegada del frío y llaman a extremar cuidados. Preocupa la precarización laboral en la construcción pese al crecimiento de obras privadas en el departamento. Avanzan obras de recuperación vial en el centro de Paysandú para mejorar la circulación y el estado de las calles, según

0: 7, que es la clase de artística, de arte, perdón, y bueno, ellos van a estar pintando este año. Cambiamos la modalidad de la pintada de letras, como verán, las letras ya están pintadas de amarillo, y ellos este año, al ser una clase más grande, que antiguamente se hacía con los niños de escuela, van a pintar señales de tránsito, tienen otra dinámica este año la pintada de letras.
1: Sí, lo que esperamos este mes, estamos preparando algún otro material que estamos tratando de hacer, algo que llegue más a la sociedad, un poquito más fuerte este año. Ya van a haber otras campañas que está preparando la gente, de los compañeros de prensa, de la intendencia, intentar reflexionar, intentar llegar un poco más allá de lo que siempre vemos en las campañas. Entonces, este año tal vez vaya a parecer un poquito más duro, pero vamos a tratar de concientizar. Queremos bajar. El año pasado tuvimos 476 fallecidos en siniestros de tránsito en el país. De ellos, 256 fueron en motos. Entonces, bueno, vamos a apuntar un poco más este año también a ver si logramos bajar los siniestros y los fallecidos, obviamente. Ojalá fueran cero, ojalá fuera ninguno, ni en auto, ni en moto, ni en nada. Pero bueno, estamos en esa iniciativa.
0: Sí, la cifra sigue siendo preocupante. Y bueno, como te digo, la moto, que es lo que menos resguardo tiene, a veces la gente todavía sigue sin andar, sin hacer uso del casco. Entonces, nosotros días en una conferencia en una SEP también, un doctor nos comentaba eso, que el golpe de la moto, que es en la cabeza y las piernas, es lo que más uno se lastima, porque claro, no tiene la protección de un vehículo.
1: Tenemos una falta de conciencia en todo, en muchos aspectos. La verdad que la velocidad es algo que sigue preocupando, a pesar de todos los radares que se han colocado en rutas nacionales y en las vías adentro de la ciudad. Sigue preocupando la cantidad de velocidad, el exceso de velocidad. Sigue preocupando también mucho la ingesta del alcohol al conducir. Lamentablemente, todos los fines de semana en Paysandú se siguen haciendo alcoholimetrías positivas, que es lo que... les hacemos los controles hasta en los mismos lugares casi siempre, y la gente igualmente sale de esos lugares de bailar, que está bien salir a divertirse, sí, está perfecto, pero si vas a tomar, tomate un taxi, andate con un amigo que no haya tomado, pero esas cosas todavía nos siguen preocupando.
0: Bueno, está muy sobre el tapete también el tema de los costos de las infracciones en estos días, que la gente reniega mucho, pero bueno, lo dijo el intendente en otra entrevista, la solución está para que los inspectores no apliquen más sanciones, es no cometerlas, es tan sencillo como eso, pero cuesta, la verdad que la cantidad de sanciones que se aplican todos los días en Paysandú es algo exagerado. Pero se cometen las infracciones todos los días y bueno, estamos apuntando a eso. Comenzamos nuevamente con los controles de tránsito, los fines de semana nunca se dejaron de hacer, pero bueno, ahora durante la semana también los volvimos a retomar, así que bueno, esperamos eso en este mes, que no nos pase como el año pasado, que paradójicamente en mayo amarillo fue la mayor cantidad de siniestros que tuvimos en el mes, fue en mayo.
2: A nivel político, les decimos que el senador nacionalista Jorge Larrañaga Vidal afirmó que el presidente Yamandú Orsi incurrió en una violación de la Constitución al no solicitar autorización parlamentaria para visitar el portaaviones estadounidense Nimitz. Desde la oposición se cuestiona el procedimiento adoptado por el mandatario en esa instancia.
3: Hay una clara violación a la Constitución, artículo 85, numeral 11, donde se requiere, por supuesto, autorización para el ingreso de tropas extranjeras al territorio. Eso no se cumplió, no se pidió la autorización, y bueno, realmente creo que es un muy mal mensaje, en este caso, del principal actor político de nuestro país, que es el presidente de la República, ¿no? Sobre todo cuando en los antecedentes vemos como ese ida y vuelta, como ese prejuicio también con el gobierno de los Estados Unidos, pero después termina yendo, entonces como que va y viene de un lado a otro, lo cual denota claramente una falta de rumbo, como ha tenido también en otros temas, como ha tenido en temas de seguridad, como ha tenido también en el tema de situación de calle. La verdad que realmente llama la atención algo muy particular, que es que continuamente Orsi y el equipo es como que están anunciando planes. Es un tema de diplomacia también.

0: con una de las principales potencias del mundo, así que yo entiendo que sí. Capaz hubo otra cosa. Creo que ahí el compañero da Silva lo manifestó muy claramente. Creo que no hay otra lectura. Creo que el tema del primero de mayo, ahí eso estuvo presente. Si no, no hay otra explicación por la cual pegar un salto, nada más ni nada menos que a la principal norma que rige en nuestro Estado jurídico, en nuestro Estado de Derecho en Uruguay, ¿no?
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2: Y ante la llegada del frío, el destacamento de bomberos de Paysandú emitió recomendaciones para prevenir incendios domésticos que aumentan en esta época por el uso de calefacción. La mayoría de los siniestros se vinculan a estufas, braseros y equipos en mal estado o mal utilizados. El jefe del destacamento, Carlos González, advirtió que muchos incendios pueden evitarse, pero una vez iniciados, hay pocos minutos para reaccionar. También alertó sobre el monóxido de carbono, un gas tóxico que puede ser mortal en ambientes cerrados. Se recomienda mantener distancia entre estufas y materiales inflamables, asegurar ventilación, revisar instalaciones eléctricas y evitar el uso indebido del brasero, de braseros o equipos a gas. Además, se insiste en no dejar artefactos encendidos sin supervisión, especialmente durante la noche. Y el dirigente del PIT-CNT, Matías Machuca, habló con Somos de Acá y advirtió sobre un aumento de la precarización laboral en el sector de la construcción aquí en Paysandú. Señaló que pese al crecimiento de las obras privadas, persisten irregularidades salariales y problemas en las condiciones de trabajo. Anunció que se impulsarán acciones junto a la Inspección Nacional de Trabajo para reforzar controles. Así habló Matías Machuca.
3: A nivel departamental venimos de una situación que, si bien se ven obras, tenemos algunas dificultades, hay precarización laboral. Nosotros vamos a trabajar con la Inspección Nacional de Trabajo para que se haga un operativo en los centros en distintos centros de trabajo, porque estamos viendo dificultades a la hora de no solamente lo salarial, sino lo que tiene que ver a las condiciones laborales, que para nosotros es fundamental cuidarnos, ¿no? Porque es todo un combo de situaciones. Nosotros siempre planteamos de que para abaratar en la industria de la construcción, en materiales no lo podés hacer porque te queda mal la obra. Lo tenés que abaratar en salario y lo tenés que abaratar en condiciones laborales, y es lo que no estamos dispuestos a hacer, porque demasiada lucha y sudor y sangre de compañero ha llevado a poder tener las condiciones que aún son insuficientes, pero que tenemos de avanzada en la industria de la construcción. Entonces, en ese sentido, vemos de que se viene generando una precarización a raíz de la necesidad, que no está buena. Eso se ve en los barrios privados, se ven obras de acá del centro. Bueno, el otro día salía, me pasaban un comunicado de la DGI, ¿no? Trabajadores que están afuera de la DGI sin las condiciones de seguridad, ¿no? Los implementos de seguridad que hay que empezar a analizar, que hay que empezar a discutir, y que ya están laudadas, que es cuestión de respetar el 125/014, es cuestión de aplicar, como se viene aplicando, tal vez de forma insuficiente, pero se viene aplicando la ley de responsabilidad penal empresarial, y bueno, y tratar de entender, ¿no? O que entiendan quienes hacen inversiones, de que no es cuestión de venir, invertir y ya está, sino que también es de cuidar a los trabajadores y las trabajadoras, porque muchas veces lo que trabajan es con suerte, ¿no? De hacer tareas en malas condiciones, sin los implementos de seguridad, y tienen suerte, pero lamentablemente tarde o temprano pasa algo, a veces no es fatal, pero termina pasando algo, y siempre quien se ve perjudicado es el trabajador o la trabajadora. Entonces, bueno, en ese sentido, como industria de la construcción, estamos en alerta, vamos a trabajar y a profundizar la demanda a la Inspección de Trabajo, la demanda al propio Ministerio de Trabajo, a sabienda también de que en el último presupuesto quinquenal fue de los ministerios que menos plata se le otorgó, y que en una necesidad de más de o de cerca de 100 inspectores a nivel nacional, ¿no? La contratación que va a haber, tal vez que de una quinta parte de eso, a sabienda de eso, bueno, también vamos a seguir reclamando más participación del Estado en los controles.
2: 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La subinspectora nacional de trabajo, Andrea Bouret, informó que se investiga la responsabilidad empresarial en dos siniestros laborales fatales ocurridos recientemente en Montevideo y Florida. Las inspecciones ya fueron realizadas y se aguardan los resultados para determinar eventuales consecuencias penales.
4: El primero de los casos ocurrió el 19 de abril en una avícola de Paso de la Arena, en Montevideo, donde una trabajadora falleció luego de que uno de sus brazos quedara atrapado en una máquina, mientras que el 30 de abril, en Florida, un trabajador rural murió aparentemente intoxicado al respirar monóxido de carbono.
5: En las dos inspecciones se hicieron, se concurrió, los inspectores están los 365 días del año, la inspección tiene guardias permanentes las 24 horas, entonces cuando surge el accidente en Florida, se fue inmediatamente, lo mismo con la trabajadora que era cubana en la avícola, que también se fue, y ambos investigaciones están en proceso. La inspección tiene que cubrir las garantías, tiene normativa que cumplir, por lo menos no podemos dar respuesta a lo que pasó, sí decirles que nos estamos ocupando y de ambas situaciones.
6: ¿Estas son inspecciones a título del propio ministerio o a pedido de la justicia?
5: No. La inspección puede surgir de varias formas. Una es por operativos, otra es por denuncias, otra es porque el inspector va de oficio o si no por accidente. Cuando a veces que nos enteramos de un accidente, ya sea o por el banco de seguro, por la empresa, por el sindicato o por la propia prensa, la inspección concurre a hacer la inspección. Pocas veces es llamado de la fiscalía, pero cuando la fiscalía llama también concurrimos, por supuesto.
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2: Continuamos, amigos y amigas, compartiendo la primera mañana de Horizonte a través de Compacto de Noticias. El Colegio Médico del Uruguay, junto a distintas instituciones, lleva adelante capacitaciones para personal de policía caminera y atención prehospitalaria. El presidente del organismo, el doctor Álvaro Nijemeyer, destacó que el objetivo es mejorar la respuesta en siniestros viales y reducir la mortalidad en la primera hora de atención.
12: Los médicos tenemos un rol no inmediato, porque no estamos en el lugar, y es fundamental el papel de los primeros respondedores, de los ciudadanos y de policía caminera, que muchas veces son los primeros que llegan al lugar, en estar capacitados en las maniobras para salvarle la vida a las víctimas en los primeros minutos. Entonces, en ese contexto estamos haciendo talleres prácticos de manejo de destrezas, de cómo detener hemorragia, cómo inmovilizar, con docentes de referencia que son los que están todo el día enseñando esto en la facultad y en el 105. Son fundamentales porque en los primeros minutos, y sobre todo en la primera hora de un siniestro de tránsito, cuando se pierden muchas vidas, cuando ocurren las muertes evitables, y también para evitar lesiones secundarias por la movilización inadecuada de las víctimas. Entonces, es fundamental que Policía Caminera esté bien capacitada y que a su vez se capacite la población en qué debe hacer ante un accidente de tránsito. En esta etapa estamos trabajando con Policía Caminera, pero también vamos a preparar material para la población general.
13: ¿Están trabajando ya en próximas? ¿Qué nos puedes contar de eso?
12: Y bueno, eso va a ser material más que nada de difusión, para ser imposible traer acá a todos los ciudadanos, pero material de difusión para poder hacer educación a nivel.
2: La Intendencia de Paysandú avanza en un plan de recuperación de calles céntricas. El director de obras, Manuel de Sousa, habló con Somos de Acá y explicó que las intervenciones apuntan especialmente a vías perpendiculares a 18 de julio, donde se detectaron deterioro que requieren mejoras para optimizar la circulación.
14: Forma parte de un plan que tenemos para la zona céntrica, sobre todo para aquellas calles que confluyen de manera perpendicular a 18 de julio. Tuvimos una muy buena instancia, un muy buen intercambio con la gente del centro comercial para coordinar estas tareas en estas calles, estas intervenciones. Son intervenciones un tanto complejas porque muchas de estas calles tienen adoquines debajo de muchísimos años, hay que retirarlo, hacer la base a nuevo, compactarlo, y también estamos haciendo cementado porque tienen problemas de pendientes muy, muy, muy mínimas, digamos, que hace que después probablemente tengamos problemas de estancamiento de agua. Por eso optamos por la solución de hacer un cementado, también porque por supuesto va a reforzar la base desde el punto de vista estructural, y después vamos a hacer una terminación a nivel de pavimento con carpeta asfáltica. Es un plan que tenemos para otras calles también en la zona del centro, que era un debe que teníamos, digamos, en este último tiempo. Calles que, si bien no tienen patologías grandes, digamos, sí tienen patologías que hacen que ya tengamos que comenzar a atacar con este tipo de alternativas, ¿no?
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2: Les informamos que ediles del Partido Nacional presentaron una moción para conmemorar los 210 años del proceso fundacional de Paysandú. Destacan que en 1816 se consolidó como departamento bajo la influencia artiguista, convirtiéndose en un punto estratégico a nivel territorial. La iniciativa de los ediles propone elevar el planteo al intendente, que sea analizado por la Comisión de Cultura, resaltando la importancia histórica, política y social del departamento en sus orígenes. Y les informamos a nivel nacional que el presidente Yamandú Orsi se reunió con madres y familiares de detenidos desaparecidos. Ignacio Randonea señaló que la búsqueda de restos avanza con lentitud debido a trabas burocráticas, situación que calificó como inadmisible y preocupante.
16: Bueno, varios planteos. Es una entrevista que habíamos solicitado hace cierto tiempo, el presidente nos la otorgó ahora. Y fundamentalmente una de las cosas que vinimos era por el tema de la búsqueda de los familiares, de los desaparecidos, que va lento, que no hay información nueva, que el acceso a los archivos se está trabajando, pero se está trabajando de forma lenta, y vemos que se trabaja en forma lenta por trabas burocráticas. Y eso es realmente no solo lamentable, sino inadmisible, porque que haya pasado un año de gobierno y todavía no están los convenios para poder entrar en un archivo, es realmente...
17: ¿Qué tipo de trabas? Porque la ministra de Defensa en su momento había dado la orden para agilizar justamente el acceso a la información.
16: La ministra de Defensa dio la orden, sí, para que la Institución Nacional de Derechos Humanos, el equipo de investigación, pudiera entrar.
17: ¿Y eso en los hechos no se concretó?
16: Pero se concreta, sí, pero el problema, hay que saber dónde están los archivos. Porque ¿quién sabe dónde están los archivos militares? Son los militares. ¿Y quién es el mando de las Fuerzas Armadas? Es el Ministerio de Defensa y el Presidente de la República. O sea, hemos jugado a lo largo de 50 años, venimos jugando a la mosqueta con la información. La ocultan los mandos, los actuales mandos militares, ocultan la información. Entonces, es a las autoridades, a quien manda a los militares, de proporcionar la información, dónde están los archivos.
18: Usted ha sido muy insistente en que el presidente de la República, que quien sea que esté en ese cargo a lo largo de la historia, tiene que dar la orden. Esa es la palabra que usted utiliza. ¿Se le pidió eso hoy a Orsi?
16: Reiteramos el pedido de que dé la orden, porque las Fuerzas Armadas son 100% vertical. ¿Y quién está arriba?
18: ¿Qué le dijo?
16: Bueno, que lo estaban estudiando. No hubo un compromiso.
18: ¿Dar la orden?
16: Sí. No, no se comprometió, por lo menos no dijo que no, que eso ya es algo.
17: Tampoco dijo que sí.
16: Tampoco dijo que sí, pero veremos qué es lo que resuelve. También solicitamos de que soliciten como Poder Ejecutivo que se solicite a toda la ciudadanía quien posea información que la presente, que la entregue sobre el paradero de nuestros familiares. Porque el presidente puede dar la orden a quien, a los militares que están en actividad, pero a los retirados y a los familiares retirados que puedan tener algún tipo de dato, no le puede dar la orden porque ya no cumplen orden. Y está bueno y es sano para la sociedad que el Poder Ejecutivo, el Poder Legislativo, llamen a la ciudadanía, digan, está mal que existan desaparecidos, y que llamen a la ciudadanía a proporcionar la información. Creo que es algo...
18: ¿Por qué no se hace eso?
16: Yo creo que no se hace porque como hay un... Se sabe que las Fuerzas Armadas no quieren brindar información, no se busque, no, se trata de evitar confrontar con las Fuerzas Armadas.
18: ¿Y el presidente coincide con usted en que viene lento todo lo que tiene que ver con la búsqueda?
16: Coincidió, sí, porque, digamos, le presentamos y mostramos lentitudes y cosas que son inconcebibles.
17: ¿Y al respecto le manifestó alguna intención en estos próximos días y teniendo en cuenta también la sensibilidad en torno a este mes?
16: Se manifestó a favor y se comprometió a buscar desde acá, desde Torre Ejecutiva, agilizar todos los trámites.
2: 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Un grupo solidario denominado Manos Unidas continúa realizando donaciones.
19: Manos Unidas es una agrupación de mujeres solidarias de nuestra ciudad que desde hace un tiempo comenzó a realizar donaciones de mantas de apego, gorritos y escarpines para bebés prematuros y niños con cáncer. Su generosidad ha llegado al Hospital Escuela del Litoral y la semana pasada también al Hogar Hospitalario Pérez Scrimini de Montevideo. Todo comenzó en el Farol Velódromo. Allí, entre las muchas actividades gratuitas que se realizan, Ángela Ruiz Díaz enseña crochet desde agosto del año pasado, 2025. Al comenzar tenía 4 alumnas solamente y rápidamente el grupo pasó a estar compuesto por 16 mujeres.
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2: Seguimos acompañándolos en este martes 5 de mayo, aquí en la primera mañana de Horizonte. El representante de los trabajadores de Paicueros, Antonio Ferreira, manifestó preocupación por la pérdida de unos 280 empleos en los últimos años. Señaló que pese a que la empresa mantiene ganancias, se ha reducido el personal, lo que impacta también en el comercio local y en la economía de la ciudad.
22: Nosotros perdimos cerca de 280 compañeros en el transcurso de estos 2 años. ¿Y eso cómo sucedió? No con la empresa perdiendo ganancias, como decía Matías, no. En achica en el tema de productivo, de procesos, y entonces achica el personal, la ciudad pierde puesto de trabajo, nosotros perdemos compañeros, y bueno, y las empresas siguen ganando y siguiendo sus brutas ganancias y sus multimillonarias inversiones, y bueno, y nosotros seguimos perdiendo puesto de trabajo. Por eso nosotros venimos reivindicando que cuidar la materia prima de Uruguay, tratar de meterle más proceso a todo lo que se fabrica acá en Uruguay, que es una manera también de generar empleo. Porque acá, si yo siempre nosotros decimos, con esta producción que tiene Paicuero hoy, el proceso se determinaría como tiene Paicuero con los 3 procesos, estamos hablando que precisamos unos 300 o 400 compañeros más. Lo que nosotros queremos es trabajar, ¿tá? Cuando se habla, que la gente quiere trabajar, la gente quiere que le den un empleo, no quiere un seguro paro, para cobrar 8.000 pesos, como cobran algunos, menos, otra un poquito más, pero y cobrar la mitad del salario de lo que gane. Que después se ve repercutido acá por en el centro, cuando no, la gente no viene a comprar, no viene a gastar, que también eso genera más desempleo, generan que los comercios tomen menos personal. Entonces digo, a una política que sea de inversión en el Estado, en la parte pública, y bueno, también en el privado, exigirle que haya una exigencia de parte del Estado en que se hagan más procesos de lo que se lleva acá en Uruguay, ¿no? No se lleve el ganado en pie, que si el ganado en pie también quiere decir que los frigoríficos matan menos, no es solo nosotros que no recibimos cuero, se trabaja menos en los frigoríficos. Hay cantidad de cosas que se pueden ir mejorando, pero no solo hablar, ya creo que ya es hora, y no es de ahora, ¿no? Hace muchos años que nosotros vemos hablar lo mismo y no hay una postura de nuestros gobernantes y los que tuvieron también, porque parece que todo tiene la varita mágica, pero nadie soluciona nada, ¿está? Que se genere empleo, ¿está? Porque si vamos a las cifras, de como dicen ellos, oficiales, porque siempre, como cuando hablan, le creímos las cifras oficiales. Bueno, son 2.500 personas que están en el seguro paro. 2.500 personas que posiblemente están haciendo changas informales porque no le da el seguro paro para comer.
2: Y el Ministerio del Interior intensifica operativos en rutas y zonas de frontera para combatir el narcotráfico y el contrabando. El director de la Policía Nacional, José Zambulla, destacó que se trata de acciones coordinadas para reforzar la seguridad.
0: Esto viene enmarcado en una estrategia a nivel nacional que tenemos para todas las unidades desplegadas en nuestro territorio, en especial las jefaturas que componen la frontera noreste y litoral oeste, en los cuales nosotros hemos establecido a través del Estado Mayor una orden de operaciones. Este fin de semana, a partir del miércoles, comenzamos en la Jefatura de Policía de Rocha, en la cual hubo un muy buen despliegue territorial en caminos y rutas. A su vez es una combinación de la Guardia Republicana, lo que es la unidad aérea, el Centro de Comando Unificado con sus drones, Dirección Nacional de Policía Caminera. ¿Cuál es el objetivo? Es el control de nuestras rutas, es el control de nuestro territorio a nivel estratégico y de punto de vista táctico. Eso conlleva también controles sobre los ejes de las rutas 5, 3, 1, 7, 6 y 8, en el cual nosotros tenemos un despliegue permanente y constante sobre determinadas situaciones que, desde el punto de vista de la inteligencia y el análisis, hacemos esos despliegues.
1: Los operativos llevan adelante acciones para atacar el narcotráfico y contrabando, cuyo destino es principalmente Montevideo.
0: La Policía Nacional está abocada plenamente en lo que es esa estrategia a nivel nacional de cuidar nuestra ruta para que nuestros ciudadanos estén seguros, principalmente en sus desplazamientos, pero a su vez neutralizar las amenazas antes que puedan llegar a Montevideo.
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2: Y se desarrolló una jornada de fortalecimiento docente impulsado por el Consejo de Formación de Educación y el MEC. El encuentro reunió a educadores y estudiantes para analizar desafíos del sector. La actividad se centró en el Consenso de Santiago, un acuerdo internacional que promueve mejoras en las condiciones laborales, formación y desarrollo profesional docente. También apunta a garantizar una educación de calidad, inclusiva y equitativa en el país. Y la Brigada Sanducera de la Fundación Pérez Scremini organiza una venta de hamburguesas para el sábado 9 de mayo. Los tickets tienen un costo de 150 pesos y lo recaudado será destinado a apoyo a familias que deben viajar a Montevideo para tratamientos médicos.
3: Como parte de la manera de buscar recursos para ayudar a estos niños, el sábado 9 realizamos una venta de hamburguesas. La hamburguesa sale 150 pesos, está a la venta, nosotros tenemos tickets, incluso tenemos dos teléfonos para que la gente pueda solicitarla. El ticket sale 150 pesos y lo retiran en el local de AEBU, que es en calle Zorrilla 822. El horario es entre las 12 y las 14 horas, más o menos, pero igualmente si alguien quiere ir antes, 14:30 tal vez. Entonces en ese momento se les entrega teniendo el ticket. Tenemos la valiosa colaboración de los estudiantes de UTU, que van a encargarse de hacer las hamburguesas, de prepararlas, y los integrantes de la embajada ayudaremos a entregarlas. Incluso tenemos donaciones también de chajá, así que también van a estar a la venta un pequeño postre chajá para compartir. Son hamburguesas preparadas, van con mayonesa, tomate y lechuga.
4: Las levantan calentitas.
3: Sí, prontas, no las están haciendo.
5: La embajada de Paysandú es tal vez siempre dependiendo de la Fundación de Montevideo. Los niños nuestros, que en este momento son 23, que nosotros tenemos atendiendo, colaborando en todo lo que ellos necesitan, están en distintos periodos, en distintos niveles de tratamiento. Nuestra embajada se ocupa de que sigan el tratamiento, de que tengan todo lo que necesitan para seguirlo, y de hecho tienen todo sin costo en Montevideo. Eso ya lo hemos dicho muchas veces, pero nunca está de más decirlo. Ellos tienen, nosotros les entregamos canastas todos los meses, tienen para los taxis, se les paga los pasajes con un acompañante, y en Montevideo tienen la atención médica y además alojamiento con un acompañante, que es muy importante porque son familias que están atendidas por salud pública y que muchas veces no tienen los recursos suficientes. Para todo eso nosotros necesitamos recursos en dinero, y por lo tanto siempre se hacen o beneficios, tenemos socios colaboradores, muchas personas que colaboran, por suerte nombramos la fundación y las personas se hacen cargo de colaborar con lo que se puede.
2: 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Y el SUSIBE alertó sobre mensajes fraudulentos.
6: El Sistema Único de Cobro de Ingresos Vehiculares, SUSIBE, alertó sobre mensajes SMS fraudulentos que suplantan su identidad, informando a contribuyentes sobre supuestas deudas de patente o multas de tránsito con enlaces a sitios no oficiales para obtener datos personales o financieros.
23: Las recomendaciones son claras: no abrir enlaces sospechosos, no completar formularios recibidos por SMS y no brindar información bancaria o financiera por esa vía. Quienes tengan dudas sobre su situación fiscal deben consultar únicamente por los canales oficiales o concurrir a la intendencia correspondiente.
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2: Seguimos compartiendo Compacto de Noticias, el informativo de primera hora de Horizonte FM. Montevideo será escenario del rodaje de la producción El Futuro es Nuestro, que llegará a Netflix. La iniciativa generará unos 4.000 puestos de trabajo y una inversión cercana a 10 millones de dólares en el país. El rodaje empieza este sábado 9 en la capital de Uruguay.
11: El Futuro es Nuestro es el nombre del proyecto, es la adaptación, como se dijo, de una obra de ciencia ficción que escribió Philip K. Dick.
12: La historia se sitúa en un futuro distópico, en el año 2047, tras un colapso ecológico, donde la coalición FedSur gobierna Sudamérica. La trama involucra a un joven predicador capaz de predecir el futuro y la misión de un policía para detenerlo. Será protagonizada por el actor uruguayo Enzo Bogrinchik.
11: Es una gran, gran apuesta de Netflix a un proyecto latinoamericano en habla hispana, que está compuesto por un elenco panregional. Tenemos actores uruguayos, argentinos, brasileros, mexicanos, chilenos, colombianos, gran talentos.
12: El rodaje comenzó en Argentina y se completará en nuestro país.
13: Se utilizarán más de 15 locaciones públicas y privadas en Montevideo. La zona de Ciudad Vieja, Plaza Independencia y sus alrededores serán las más intervenidas. La Plaza Independencia será el set principal de la producción durante 4 jornadas de rodaje. Habrá otras zonas que serán locaciones de esta producción, como son Peñarol, Melilla y Parque Lecoq.
11: Uruguay, por las locaciones, por la capacidad profesional, tecnológica, logística, que se fue desarrollando en los últimos años.
12: Está previsto que la serie se emita en la plataforma Netflix desde el segundo semestre de 2027. Se reproducirá en 190 países y será doblada en 30 idiomas.
2: ¿Y cómo estará el tiempo? Se lo recuerdo. Si usted no estuvo escuchando el informativo desde el comienzo, lo recordamos sobre el final. Estará cubierto, desmejorando con precipitaciones y tormentas aisladas. Vientos del sector norte este martes con una máxima de 28 grados. Para el miércoles se pronostica una mínima de 17 y una máxima de 28. Nuboso cubierto, precipitaciones y tormentas aisladas. Vientos que estarán soplando del noreste. Para el jueves 7 sí se pronostica fuertes lluvias en nuestro departamento por parte de Inumet. 13 grados la mínima, 23 la máxima. Luego irán bajando las temperaturas rumbo al fin de semana, así que a calefaccionarse bien. Amigos y amigas de Compacto Noticias y de Horizonte, de esta forma ponemos el punto final a la edición del informativo de este martes 5. Por supuesto, nos reencontramos y los invitamos a sintonizarnos mañana miércoles a la hora 7 aquí en la 106.3. Por la atención y por la compañía, muchísimas gracias a todos. Que tengan una excelente jornada.
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Bartolomé Hidalgo cantaba Cielitos hace más de un siglo para aclarar tiempos oscuros. Como la noche es la misma, seguimos cantando cielos, a veces sin tener guitarra ni libertad para hacerlo.

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0: todos, en particular a la Universidad de Alicante, a Carmen Alemania, frente del Centro Mario Benedetti, todo un ejemplo para nosotros, saber que en el viejo mundo se memoriza y se trabaja sobre nuestro Mario. Muchas gracias a todos los que han trabajado para este recital, a Leandro, el equipo de sonido, a Gorka y a Juan, en imágenes, que tuvieron que facilitar todo este trabajo en pocas horas. Bueno, la lista podría ser larga.
1: Hemos desaparecido como consecuencia de la dictadura militar. El sol en Argentina votaría también. Esto se llama soliloquio del desaparecido, como si uno de los desaparecidos pudiera hablar. Ya, casi como un fantasma. Sin esperanza y sin alarmas, no sé si voy o permanezco en esta niebla que me aísla sin odio ni misericordia. Todo el ignoro del crepúsculo, esa guirnalda de imposibles, vengo de ahogos y estropajos. Antes estaba, ya no estoy. Sé que he dejado de escaparme, ya no respondo a nadie, a nada. He dicho no como un tañido, como un fragor, como un repique. Ahora estoy solo y sin hambre. Me siento ingrávido y sin sed. No tengo huesos ni bisagras. No tengo ganas ni desganas. Podría ser un esperpento, un trozo de alma, un alma entera. Los muebles viejos y las calles, el bosque y todos los espejos en un instante se esfumaron o se inhumaron, ya no cuentan. Solo la luna se mantiene casi al alcance de la mano, pero también perdí las manos y las mandíbulas y el sexo. Los rostros son apariciones, pasan y no hablan. Hay algunos que lloran con los labios secos, otros añoran las bobitas. Tengo una duda medianera entre lo real y lo soñado. He sido sueño tantas veces que no me ubico en el insomnio. Tuve una madre. De sus pechos extraje vida o lo que fuese. ¿Cuál era el nombre? Solo sé que anda con un pañuelo blanco. Amé un amor, pero ella estuvo porfiada, loca, tan hermosa, diciéndolo como un rebato, como un temblor, como una queja. ¿Será esta niebla el infinito? ¿El infinito será Dios? ¿Será que Dios no se perdona habernos hecho tan inermes? No floto a ciegas. El espacio tiene amarguras serviciales, pero no voy a padecerme, el dolor viejo ya no es mío. Cierto poeta, no sé quién, sopló en mi oído para siempre, dijo, ya va a venir el día, y dijo, ponte el cuerpo, creo que existe un solo inconveniente, no tengo cuerpo que ponerme, no tengo madre ni mujer, no tengo pájaros ni perro. En la vacía soledad, solo sin llave y sin barrote, solo expulsado de la vida, solo sin víspera de abrazo. Podría ser un esperpento, un trozo de alma, un alma entera, pero se va dentro de la niebla y se suspende la alborada. Hay manos tiernas en que estuve, hay llantos en la lejanía, voces que alzan siete signos que fueron letras de mi nombre. No sé qué hice, si es que hice. En la memoria falta un río, faltan afluentes, hay apenas un arroyito que se sangre. Todo se borra, por lo pronto me desvanezco. Vuelvo al limbo. Así, sin más, desaparecen algunos desaparecidos.

descansar periódicamente. 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

0: marchan también del juncal.
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Hace años Uruguay votó que el agua era un derecho humano. Hoy se discute para qué se usa. En Paysandú, sobre el río Uruguay, se está evaluando instalar una planta energética grande. Se la nombra como proyecto de hidrógeno verde, pero en realidad es algo más amplio. Es una planta de combustibles sintéticos. Usa electricidad renovable para separar hidrógeno del agua y después lo combina con CO2 para producir combustibles que se exportan. Es decir, no es energía para consumo local, es una producción energética para un mercado internacional. La planta estaría del lado uruguayo, en la zona de Constancia, Paysandú, pero enfrente está la ciudad argentina de Colón. El río Uruguay es compartido, por eso existe el Estatuto del Río Uruguay. Cuando una obra puede afectar la otra orilla, el país vecino pide participar en la evaluación. De hecho, en estos días, el tema escaló. Una fiscal federal argentina presentó una denuncia por posible daño ambiental. No busca frenar una obra extranjera, sino plantea que Uruguay habría avanzado sin el mecanismo de consulta previsto. O sea, el conflicto ya no es solo ambiental, también es jurídico y diplomático. Ahora, el punto más sensible del proyecto no es solo la energía, sino que es el agua. Este tipo de industria funciona separando hidrógeno del agua de forma continua, por lo que el río pasa a ser parte del proceso industrial. Y ahí aparece la discusión. El agua deja de ser solo un recurso natural y pasa a ser un insumo productivo. En un país que viene discutiendo sequías y abastecimiento, el debate no es solo contaminación, sí o no, sino cómo se priorizan los usos del agua. Hoy el proyecto ya superó la evaluación inicial del lugar y entra en la etapa clave, estudio ambiental completo y discusión binacional. Por eso, más que una planta puntual, lo que está en juego es algo mucho más grande. Uruguay no está evaluando solo un proyecto, está definiendo para qué va a usar sus ríos y su territorio en los próximos años. No es un conflicto aislado, es una decisión de modelo productivo. Si el territorio y el agua se usan principalmente para sostener la vida local o para producir

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2: Bueno, el contacto es con la compañera Alejandra Puglia de Paysandú, también compañera de Horizonte FM y de estas tareas de comunicar en torno al ambiente. Y particularmente, desde el último al contacto que tuvimos e intercambio, han activado un montón de espacios para pensar, trabajar y también para reclamar en torno a esta posible instalación de este proyecto HIF global en Paysandú. ¿Cómo estás, Alejandra?
3: Hola, Eduardo. Bien, muy bien. Espero que también te encuentres muy bien. Y agradecer, como siempre, el espacio. Bueno, este espacio en el programa y bueno, desde un lugar de compañeros, compañeras, ¿no? De radio comunitaria y bueno, y también en lo que ha acontecido, sí, muchas cosas desde la última comunicación en Paysandú y bueno, y en torno al proyecto de HIF Global, de la posible instalación de la planta de combustibles sintéticos en costas del río Uruguay.
2: Uh-huh. Vos concretamente, el grupo en el que tú estás trabajando conjuntamente con otros vecinos, como para tener bien claro.
3: Bien, acá estoy trabajando por la red nacional, no el hidrógeno verde, y bueno, en la parte local, ¿no? De este proyecto. Y hay otros grupos que son los que están llevando adelante el movimiento Firma por el Río, que es en el cual estoy enmarcada también. Está la Intersocial Paysandú, está bueno, Ambiente y Diversidad, en el grupo también en el cual habíamos iniciado este trabajo, pero fundamentalmente desde la red nacional, ¿no? El hidrógeno verde, con digamos acciones y lo que está aconteciendo y bueno, trabajando acá en lo local en Paysandú.
2: Bueno, y se generaron varias actividades, acciones, tanto del lado de Paysandú como también hermanados con la otra orilla del río Uruguay.
3: Sí, también estamos desarrollando bueno actividades, movilizaciones, digamos desde el lado de la provincia de Entre Ríos, de Colón, somos ambiente, la multisectorial, haciendo también toda la defensa del, ¿no? del territorio y bueno, manifestar en contra de la instalación de esta planta por todos los perjuicios, ¿verdad? Que trae tanto ambiental como social. Y que claramente no viene, en el caso de Paysandú, no viene a solucionar la tremenda tasa de desempleo que hay, ¿no? Acá en el departamento de Paysandú, en la ciudad de Paysandú. Entonces, se han venido desarrollando actividades de las dos orillas, desde las dos orillas del río, y por los distintos grupos que estamos en comunicación y en un trabajo en conjunto, desde las comunidades acá, tanto la sociedad civil organizada como vecinas y vecinos de las dos orillas, estamos trabajando en conjunto.
2: Bien, entonces ahora, ¿cómo estaríamos situados, digamos, entre este posible proceso de instalación de este proyecto y lo, digamos, el trabajo social y ambiental, la licencia que no tienen social en Paysandú? Y bueno, en Paysandú y a nivel nacional tampoco, digamos.
3: Bueno, tal vez comienzo por plantear en qué etapa estamos de la autorización ambiental previa, que es lo que se está transitando en el Ministerio de Ambiente. La empresa, en estos días, la empresa HIF Global presentó el estudio de impacto ambiental ante el Ministerio de Ambiente, siguiendo con la normativa y con las exigencias que requiere el proceso de autorización ambiental previa. El Ministerio de Ambiente tiene que evaluar ese proyecto que fue presentado, ese estudio de impacto ambiental, perdón, y hacerlo público en el Observatorio Ambiental Nacional, en el OAN. Entonces, ahí estamos en la instancia de puesta de manifiesto. Eso es lo que tiene que ocurrir para que todos los ciudadanos y ciudadanas podamos contribuir con nuestros comentarios, nuestros aportes sobre el estudio de impacto ambiental de este proyecto. Y luego de eso, que tiene un periodo de tiempo en el que está abierta la puesta de manifiesto, va a ocurrir la audiencia pública con respecto a este proyecto. Estamos entonces en la instancia de que la empresa presentó el estudio de impacto ambiental. La particularidad que tiene, todavía no lo conocemos porque no es público, pero dentro de lo que el Ministerio de Ambiente pide para este estudio de impacto ambiental, recordemos que es un proyecto de categoría C que tiene los máximos impactos, ¿verdad?, ambientales. Dentro de los lineamientos que exige para este estudio de impacto ambiental, que no hay precedentes, digamos, en Uruguay, de tener en cuenta dentro de la zona de afectación a la comunidad de Colón como directamente afectados, ¿verdad?, como parte de la zona de afectación de este proyecto. Entonces, ahí también vamos a ver qué es lo que plantea la empresa con este estudio. En esa etapa, digamos, en lo que es administrativo y de autorizaciones, es en la que se encuentra el proyecto. La autorización ambiental previa no está dada porque tiene que seguir todos estos pasos para cumplir con la normativa. Y bueno, luego el Ministerio de Ambiente se expedirá sobre eso.
2: Y después, con relación a los padrones donde eventualmente este proyecto, que todavía no tiene, digamos, todos los pasos dados, se han generado más modificaciones, porque esas son cosas que suelen pasar muchas veces, ¿no? Además, digo, estando en este punto, que también es de incertidumbre, digamos, desde el punto de vista digamos empresarial, esto se lo promociona como una realidad inquebrantable. Pienso desde la autoridad, de lo que se manifiesta públicamente.
3: Sí, hay un gran lobby, ¿no?, por parte de la empresa, por parte de las autoridades, bueno, las autoridades departamentales, por el intendente acá de Paysandú, Y bueno, de hecho, cuando ocurrió la recategorización de esos dos padrones, en la Junta Departamental, salvo por dos votos, fue prácticamente por unanimidad que aprobó la recategorización en dos oportunidades, en el año pasado. Entonces, hay un gran lobby que se hace también fines de febrero, una delegación a nivel nacional y a nivel departamental, precisamente acá a nivel departamental con ediles y autoridades, visitó la planta piloto que HIF tiene en la zona de Magallanes, en Punta Arena, y sobre eso han hecho un gran lobby y han expresado falsedades, porque recordemos que la planta que funciona, Aru Oni, que funciona en Chile, es una planta piloto, que tiene una producción mínima y que el dióxido de carbono lo captura de la atmósfera. Entonces hay una diferencia sustancial con el proyecto que la misma empresa HIF Global tiene acá en Paysandú, que propone, porque acá recordemos que solamente el 5%, apenas alcanza el 5%, el dióxido de carbono que proviene de Alur. El resto proviene de la quema de residuos forestales, de biomasa forestal. Entonces, ellos promocionan que mitiga y que disminuye el cambio climático en cuanto a la captura de dióxido de carbono, y eso no es tal, porque se estarían produciendo el dióxido de carbono que quedaría en el combustible sintético, y bueno, y luego ese dióxido de carbono se volvería a liberar cuando se queme ese combustible. Entonces, habría una producción de dióxido de carbono para generar esa cantidad de combustible. Después, el tema también que tenemos la palabra de se realizaron del 26 al 28 de febrero acá en Paysandú, se realizó un encuentro en el que nos visitaron compañeros de Chile, de Argentina, de la Patagonia, bueno, estuvo también participando AUTE, la red, distintas organizaciones, Somos Ambiente, la multisectorial. Se hicieron actividades de charlas públicas y bueno, y una jornada de trabajo interno entre las organizaciones, y ahí también tuvimos la palabra de Lucio Cuenca, contando precisamente del OLCA, el Observatorio Latinoamericano de Conflictos Ambientales, contándonos precisamente que la empresa HIF Global en Chile no pudo demostrar la carbono neutralidad de la producción de los combustibles sintéticos. Entonces, el Ministerio de Ambiente de Chile le exigió que demostrara que están generando combustibles sintéticos carbono neutral, y bueno, eso no lo pudieron demostrar con estudios ni con resultados, o sea, no está funcionando esa producción, y tuvieron que aceptar la designación de producción de combustibles sintéticos, pero no pueden hablar de carbono neutral. Y bueno, y eso la delegación que fue sigue promocionando como la carbono neutralidad, y eso no es correcto. También, el proyecto se sigue pensando para los mismos padrones. Aquella reformulación que ocurrió, lo que hizo fue reducir el tamaño de la planta, digamos, pero aumentó en un 60% la producción. Se pasó de 560.000 toneladas aproximadamente que iban a producir al principio, en lo que planteaba el proyecto, a 880.000 toneladas de combustible sintético con el proyecto, digamos, nuevo, con ese rediseño. Entonces eso tampoco se comprende y bueno, aumenta el consumo de agua también, ¿no? Entonces, esa es la situación. Acá se está creando un gran lobby, se está especulando con el desempleo, o sea, con la promesa de los puestos de trabajo, y bueno, y eso no, en la realidad, o sea, no se condice con la realidad que estamos viviendo acá en Paysandú.
2: Bien, Alejandra, ¿cuáles son las próximas actividades que tienen planificadas?
3: Bueno, lo que yo quería plantear es que también acá en Paysandú se va a desarrollar el día martes 24 de marzo una actividad que está enmarcada dentro de lo que es la evaluación ambiental estratégica, que esa evaluación ambiental estratégica la viene desarrollando el Ministerio de Industria y la viene desarrollando el Ministerio de Ambiente en conjunto con el CAF y bueno, y con una consultora privada, Adapta. Se viene desarrollando desde octubre del año pasado con una serie de talleres virtuales que lo que buscan es precisamente que se legitime los proyectos de hidrógeno verde y ahí estamos hablando de todos los proyectos, no solamente el de acá de Paysandú y el de Tacuarembó, el de Tambores, el proyecto Tambor, sino todos los proyectos. Esta evaluación ambiental estratégica va sobre la hoja de ruta del hidrógeno, sí, y sus derivados y bueno y toda la cadena de valor. Y es una herramienta que en Uruguay no la teníamos y está bien que se desarrolle, pero es una herramienta que llega tarde porque se tiene que desarrollar precisamente para hacer una evaluación estratégica de si el hidrógeno verde realmente lo queremos o no lo queremos y o para quién es, ¿no?, que nos deja en estos territorios. Entonces se viene a desarrollar cuando ya hay dos proyectos que están con determinado grado de avance, que es el proyecto Tambor, que surge en el año 22, y bueno, y el proyecto acá en Paysandú, y en Fray Bentos el proyecto Paidós. Entonces, frente a esa evaluación ambiental estratégica de toda la hoja de ruta, la cadena de valor del hidrógeno verde, desde los ministerios vienen desarrollando estos talleres virtuales que en realidad desde las organizaciones que venimos participando y venimos reivindicando que esto se tiene que tratar en las comisiones de cuenca y en los consejos regionales porque es el lugar legítimo y donde se tiene la participación, ¿no?, de todos los ciudadanos y las ciudadanas y donde se tiene que tratar todos los temas vinculados al agua, porque acá estamos hablando de hidrógeno, pero está todo vinculado al agua, ¿verdad? Entonces, en ese sentido, en Paysandú, el martes 24, se va a desarrollar uno de estos talleres de forma presencial. Pero lo que yo quería aclarar es que eso no es la audiencia pública por el proyecto de HIF. O sea, sí el proyecto de HIF es un proyecto de hidrógeno verde, pero son dos cosas diferentes. También el lunes 23 hay un taller similar, o sea, previo a Paysandú, que se va a desarrollar en Tacuarembó. Son los mismos talleres. Tienen esta connotación. Buscan la licencia social y buscan validar o sea, todo lo referente al hidrógeno verde. Eso quería aclarar. Eso se va a desarrollar, pero no es la audiencia pública. Viene en el marco de la evaluación ambiental estratégica de la cadena de valor y del hidrógeno verde y sus derivados, y es sobre la hoja de ruta. Y frente a eso, Bueno, desde la Red Nacional del Hidrógeno Verde se presentó en el Ministerio de Ambiente y en el Ministerio de Industria fines del 2025 una solicitud de suspensión de todos los proyectos de hidrógeno verde y sus proyectos subsidiarios, que son los de generación de energía, o sea, lo que está presentado como parques eólicos y solar.

0: ambiental estratégica que tiene que ser previa. También la misma solicitud de suspensión se presentó desde la Comisión del Sistema Acuífero Guaraní. Eso fue elevado desde la comisión pidiendo la suspensión. Entonces, esas son acciones que se vienen tomando en cuanto a la evaluación ambiental estratégica, que se pide suspensión de todos estos proyectos. De todas maneras, vemos que los proyectos siguen avanzando, siguen su curso con las autorizaciones, y bueno, se está a la expectativa de esas acciones y esas solicitudes. Y después, con respecto a la movilización social, se realizó también días pasados, estamos hablando de también fines de febrero, la cuarta movilización al puente, Paysandú Colón, al puente General Artigas, multitudinaria, entre 500 y 600 personas, participamos de la movilización, bueno, en protesta, ¿no?, en rechazo a la instalación de HIF, y bueno, se están realizando acciones de concientización, acciones de llegar con la información, ¿no?, y bueno, y conversar con las vecinas, con los vecinos. Esas son las acciones que se están tomando. También, bueno, estas actividades que se realizaron entre el 26 y el 28. Y bueno, las actividades futuras es seguir en esa línea, ¿no?, de encuentros y de manifestaciones, y bueno, estar atentas a todo lo que es esto de la parte que va siguiendo su curso el proyecto.
1: Bien, una breve actualización de cómo viene la recolección de firma de la campaña Firmá por el Río, y también cómo nos situamos hacia este próximo 22 de marzo, Día Mundial del Agua.
0: Bien, la campaña Firmá por el Río, que voy a recordar que lo que propone es que estos dos padrones que fueron retirados del área protegida, ¿verdad?, sean primero nombrados como reserva departamental en conjunto con las islas San Francisco Chico y San Francisco Grande, y que luego los dos padrones vuelvan a ser incluidos por el Sistema Nacional de Áreas Protegidas en el área protegida de Islas del Quehuay, nombrada en agosto ingresada al Sistema Nacional de Áreas Protegidas en agosto del 2025. Eso es lo que propone. Se continúa con la recolección de firmas, se va a un buen ritmo, ya hay, no sé, cerca de las 11.000 firmas, y bueno, esa recolección se continúa. Y después las otras organizaciones que están llevando adelante la otra recolección de firmas, ellos anunciaron que estarían, digamos, que llegaron al número de firmas, y bueno, estaban recolectando el colchón que hay que hacer, ¿verdad?, porque a veces algunas quedan dadas de bajas por la Corte Electoral, y bueno, y estarían presentándolas ante la Junta Departamental. Esa es la situación de estas herramientas que tenemos de democracia directa. Y con miras al 22 de marzo, bueno, la participación y el apoyo a esta gran marcha, ¿no?, que se está organizando con mucha expectativa. La del año pasado fue multitudinaria, muchísimas organizaciones presentes, y bueno, lo que se pueda apoyar de la presencialidad, pero sí ya está, o sea, el apoyo y la participación desde las organizaciones y desde los grupos. Yo creo que es el gran paraguas, ¿no?, el manifestarnos en el Día Mundial del Agua, porque esta es la defensa del agua, y todas estas formas de extractivismo atentan contra el agua y contra la vida, y bueno, acá en el norte van tomando la forma de hidrógeno verde, por llamarlo así, entre comillas, y bueno, después por todo el territorio van tomando distintas formas, pero es un, digamos, una injerencia sobre las aguas. Así que bueno, con mucha expectativa para la marcha del 22, y bueno, y participando de distintos lugares, desde la presencialidad, desde el apoyo, desde el seguimiento.
1: Bien, y desde la comunicación también, que vamos a estar...
0: Y desde la comunicación también,
1: tratando de recrear un poco lo que hicimos el año pasado, que incluyó emitir parte de lo que sucedía también en Montevideo.
0: Sí, el año pasado estuvimos en vivo desde Radio Horizonte, y bueno, contigo, y bueno, para este año también tenemos, venimos planificando y organizando la misma modalidad, para poder estar presentes desde las radios comunitarias, y bueno, tan necesaria, ¿no?, esa comunicación y esa llegada desde el lugar de las radios comunitarias.
1: Bueno, Alejandra, tenemos tarea abundante.
0: Sí, abundante tarea. La verdad que estas semanitas que están quedando de marzo se vienen con todo, y bueno, por mi parte visualizo mucha movilización, o sea, encuentro mucha movilización, es una construcción, ¿no?, que lleva su tiempo, pero creo que se va avanzando.
1: Bárbaro, avanza.

0: Speranza.
1: Gracias.

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0: FM, esta es una emisión en vivo porque de alguna forma también tenemos que ir haciendo el ensayo para lo que será en la jornada de mañana la marcha por el Día Mundial del Agua 22M.
1: Se ilumina.
0: Así que bueno, contarles de alguna manera que es un gustazo poder estar compartiendo este espacio que, por cierto, como muchos y muchas ya saben, este programa que ya tiene varios años al aire, por lo general es un programa que se realiza pregrabado, ¿no? Se van grabando diferentes entrevistas, los fragmentos también, por lo general son pregrabados, no hay un estudio, esto es muy doméstico, acá hay una vida alrededor, más allá de esto que podría aparentar y suena, en realidad suena como radio. Y esto del poder llevar adelante el programa en vivo es algo que lo tenemos como un debe con ustedes y también porque es algo que nos gusta. También es económico desde el punto de vista de tiempos, porque la edición del programa muchas veces para editar 3 horas lleva bastante más que ese tiempo. Y además también tiene esa cuestión de que uno se pone más detallista y eso es lo que genera como extender los tiempos de edición y revisar y remezclar, etcétera. Pero es un gustazo contarles además que este programa se emite a través de Horizonte, por supuesto, de Tacuave Radio, pero que ahora estamos sumando a Barriada FM de Villa Española, esto en Montevideo, y parece que ahora sí los astros se han alineado y vamos a estar también y por fin en Espica FM. Pero bueno, no estamos haciendo esto para hablar específicamente ni de nosotros ni del programa. Pero bueno, venía acaso, aparte de es como emocionante, ¿no? Es otro formato bien distinto, porque también déjeme decirle que si bien nos gusta mucho la radio, nos gusta mucho la comunicación, esto a veces es difícil, ¿no? Hay que como remarla, no siempre se tiene toda la energía, no siempre se tienen todos los tiempos, pero sobre todo. Y esto es algo que les prometo que vamos a resolverlo en próximas semanas, si no mes. Vamos a mejorar también algunos elementos técnicos que nos posibiliten estar haciendo esto de mejor manera. Porque realmente no tenemos la total condición para poder hacer eso. Este es un espacio que se realiza sin aporte nunca. Tuvo aportes externos, ni del Estado, ni de publicidad, ni de partidos políticos, ni de. Creo que hubieron, sí, y eso es importante decirlo, algunos aportes individuales de algunas personas, pero que no superaron, no sé, con respeto de esas aportaciones, fueron muy mínimas. No, con eso no hacemos nada. Y es más, también es importante porque esto puede servir de estímulo para otras personas que quieran dedicarse y hacer comunicación. Yo creo que si en otro país o incluso acá en nuestro país supieran con los elementos técnicos que hacemos esto, no lo creerían. No lo creerían, dirían que esto es prácticamente que imposible. Eso incluye hasta la conexión que estamos utilizando, que no es a través de fibra óptica, por ejemplo. ¿No? Algo que es impensado. Una computadora de 6 GB de RAM, nadie hace esta tarea. Pero eso también implica de alguna manera que los tiempos se extienden. Bueno, basta de todo esto. Mañana, marcha por el Día Mundial del Agua. Eso es esencialmente lo que nos está convocando en todo el país. En todo el país, pero además esto trasciende fronteras. hay una manifestación en estos días continental por el tema del agua, porque es un elemento vital que está en riesgo si nos situamos solamente en América, en nuestra Vía Yala querida. Muy complicado. Este es uno de los momentos, una encrucijada, me atrevería a decir, de los tiempos. Pero vamos a tener, por eso, vamos a tener como 4 horas nos programaron en Horizonte, un agradecimiento a Ismael, un agradecimiento también a Alejandra, un saludo para la Red Uruguaya de Medios Alternativos, para Carlitos que por ahí está trabajando, un saludo para FM Suárez, que también nos remite, un saludo para La Candela FM, y mañana tenemos transmisión especial con todo lo que podamos recabar de información, todos los contactos que podamos hacer, todas las entrevistas que podamos realizar también y conjuntamente con Radio Manganga, otra radio hermana, pero ahora después les cuento las otras emisoras que nos van a estar acompañando.

0: Bueno, comentarles que en el marco de las actividades por el Día del Agua es muy importante destacar la actividad que sucedió en la jornada de ayer en FOSE. La Federación de Funcionarios de OCE, que reunió a múltiples organizaciones y una buena cantidad de público. A nosotros nos tocó participar particularmente por Laguna del Cisne. Y dirían en el barrio, no estuvimos tan pillos, porque dábamos por descontado que esto se iba a emitir. Y realmente íbamos con otro esquema de participación, no era la idea de emitir lo que allí sucediera, porque pensábamos que iba a quedar, no solo se iba a estar emitiendo en vivo, sino que iba a quedar un buen registro, y sin embargo no fue así, y tenemos que hacer como una reconstrucción de lo que fue esa jornada, que esperamos tenerlo para mañana, en la mañana, para poder emitirlo a través de Tacuabé Radio. También mañana en la mañana, este camino a la marcha por el Día del Agua, vamos a estar a través de la 96.7 de Barriada FM. Bueno, me gustaría, antes de empezar por ayer, para después poder escuchar a César, que es el actual secretario de FOSE, que quizás, si ustedes siguen, han seguido alguna de nuestras emisiones, se van a dar cuenta de que quizás ya lo escucharon. Les puedo garantizar que si han escuchado alguno de los materiales, en lo personal, a mí lo que me pasa es que muchas veces al escuchar los materiales, al tener que volver a reeditarlos, editarlo, volverlo a escuchar, ver si salió en una radio, si está sonando la otra, cómo está sonando, reprogramarlo en la misma Tacuabé Radio, siempre uno va encontrando nuevos elementos que nos permiten como ir comprendiendo mejor, ¿no? Porque lo que tenía antes la radio era que, y bueno, si esto fuera solamente en vivo, que lo es, pero a su vez queda una grabación que mañana se puede volver a remitir y quizá escuchar dentro de no sé cuántos años, uno como que va volviendo, puede volver sobre esos materiales y entenderlos mejor incluso. Sabemos que hay elementos de estas, de nuestras emisoras y de estos espacios de comunicación, que quizás aparecen en el marco de los medios como marginales, ¿no? Marginales en el sentido de que quizás no tengan tanta audiencia, quizás sea para sectores muy particulares de público, quizás. Pero bueno, lo cierto es que lo hacemos también con el convencimiento de que es muy importante esta labor, porque ayuda a formarnos, a compartir conocimientos. En esto de que los seres humanos, que lamentablemente, y en el día de hoy se reafirma más, pareciese, están todo el tiempo para autodestruirse, codestruirse, en realidad estamos para entreeducarnos, no para entredestruirnos. Y la comunicación oral particularmente, sigue siendo un elemento trascendental para poder comprendernos entre los seres humanos. Si ustedes se dan cuenta y escuchan y ven los desbarajustes de comunicación que se dan a través de las redes, ¿no? Donde hoy tenemos hasta nuevos términos, muchos de ellos anglo para referirnos, por ejemplo, a los haters, y aprovechamos para mandarle un abrazo fraterno desde el corazón y con el corazón abierto a todos los que nos hatean a este programa, ¿no? A todos los que se molestan por algún fragmento, por alguna palabrita fuera de lugar, quizás, porque sí, porque realmente, y esto lo tenemos que decir hoy, que es un día de lucha contra el racismo, y luchar contra el racismo es reconocer que existen culturas distintas y que los humanos no todos sentimos igual y que los humanos no todos pensamos de la misma manera, y que además no quiere decir que lo que usted piense o lo que yo piense es una realidad realmente. No guardamos rencores, ¿no? Que esa es una muy buena discusión que también hemos tenido esta semana en otros ámbitos, y es que podemos transitar y trabajar con la diferencia e incluso con la oposición, y esta marcha por el agua ha sido un gran ejercicio en ese sentido, y cada una de las actividades y los lugares en los cuales militamos, activamos, son espacios en los cuales son fundamentales para trabajar estos aspectos, tratar de comprender la diferencia y poder convivir con el otro hoy es más importante que nunca. Poder aceptar lo que el otro piensa, lo que el otro dice, decir, pensar incluso, no, nada que ver, yo no pienso eso, no me parece ni ahí, no estoy de acuerdo. Y todo esto debe ser posible en un marco de respeto, pero y sobre todo de no violencia. Y esto lo tenemos que reafirmar en cada lugar y en cada situación en las que nos encontremos. Así que a todos los haters de Faro Sur o de Eduardo Aguará, realmente y de corazón, un abrazo fraterno, ¿no? Porque es la respuesta que realmente y profundamente sentiría darles a todos ellos. Y incluso muchas veces hemos de responder cadenas, ¿no? De repente estás leyendo un artículo y aparecen los comentarios, y los comentarios se tiran con cualquier cosa, ahí la gente se dice lo que cualquiera, y no sé cuántos comentarios he hecho, si he hecho alguno incluso en esas cadenas que se forman. Sí es cierto que es muy importante, y sobre todo cuando uno auspicia como representante o como vocero de un colectivo, de repente, una vez que uno asume esa tarea y va a una reunión, va a defender una posición, va a hacer un planteo que necesita afirmarlo, y bueno, es importante cumplir con la tarea. Después, también es importante entender y esperamos el entendimiento de todos aquellos que de repente actúan y no tienen un marco de referencia grupal, ¿no? Que de repente participan, como por ejemplo en el caso de la organización de esta marcha por el agua, que de repente son individualidades, que es muy bueno el aporte, pero es difícil, ¿no? Como ser representante de un grupo, tener que volver al grupo, consultar al grupo, después llevarlo al grupo más grande. Todo eso es una labor que es muy desgastante, lleva tiempo, llegar al entendimiento, muchas veces también de que el consenso no es que estamos absolutamente todos de acuerdo, no. El consenso también implica, y fundamentalmente a veces, dejar hacer un proceso con el cual a veces uno no está totalmente de acuerdo. No estoy de acuerdo con esto, pero bueno, o no estamos de acuerdo con esto, pero bueno, hagamos el intento por ahí, bueno, no lo voy a trabar, que siga el proceso. Y hay veces que no, hay veces que uno tiene que defender una posición, tiene que hacer respetar, no a la individualidad, al grupo, a una postura colectiva. Bueno, y por eso digo, Un abrazo fraterno a todos los odiadores y haters y reafirmar que los humanos estamos para entreeducarnos y volvernos al agua con lo que quiere transmitir la Comisión Nacional de Defensa del Agua y la Vida, y después vamos a ir con César, secretario de FOSE.
1: Bueno, yo quisiera dejarles unas palabras desde la Comisión Nacional en Defensa del Agua y la Vida, que venimos repitiendo desde el año 2023, pero nunca más. Ahí, ¿se escucha mejor? Esto, contarles que, bueno, es parte de una declaración que ya venimos haciendo desde el año 2023, pero que no está de más recordar por la situación tan acuciante que estamos viviendo. Entonces, les voy a compartir esto brevemente. Ante la situación en la que estamos, las autoridades han demostrado su incapacidad en el manejo del abastecimiento de agua potable en el área metropolitana, transformando la situación de disminución de la cantidad de agua dulce en una crisis de gestión, proponiendo soluciones que no solucionan y fracasando en todas sus inacciones e improvisaciones. El Ministerio de Salud no cumple con su cometido: promover la participación social y el conocimiento ciudadano en el marco de una política de respeto a los derechos humanos en salud. El Ministerio de Salud Pública realiza un manejo incorrecto y confuso sobre los efectos en la salud humana al utilizar aguas no potables con altos contenidos de cloruro, sodio, clorometano, por exposición en diferentes vías: digestiva, inhalatoria y dérmica. La gestión de la información muestra una completa irresponsabilidad del Ministerio de Salud por falta de cumplimiento de los códigos sanitarios y las normas dirigidas al control de los riesgos de salud derivados de la calidad del ambiente. Proponemos y exigimos orientar la gestión hídrica en los siguientes aspectos: declarar la emergencia sanitaria e hídrica en forma inmediata, disponiendo de los recursos necesarios para enfrentar la emergencia; información diaria y accesible sobre la calidad real del agua suministrada a la red; abastecimiento de agua potable segura para toda la población; disponer de tanques cisternas con agua potable segura en todos los barrios y localidades del área metropolitana; suspender el cobro de la tarifa de 12 hasta que no se distribuya agua que cumpla con todos los parámetros de potabilidad; decretar que las empresas embotelladoras renuncien al lucro mientras dure la emergencia y distribuyan el agua al costo de embotellado; suspender el uso de agua dulce a empresas con fines productivos, no alimentarios, y a los que nos brinden servicio de primera necesidad para la población hasta que no se normalice la situación; seguro de paro especial para los trabajadores afectados por la medida; asignar en forma urgente mayor presupuesto de ingreso de personal a OSE para enfrentar esta situación; anular el proyecto Neptuno, que sigue siendo inconstitucional; la renegociación no pasó por los ámbitos de participación establecidos en la ley 18.600. Neptuno, las obras anteriores tenían un costo inicial de 294 millones de dólares y al consorcio se le iba a pagar 800.

Seguimos escuchando Farsur. Sí, Farsur a través de Tacuabé Radio, en tacuaberradio.gob.uy y a través, en esta oportunidad, de Horizonte FM en vivo. Es un gustazo estar, por supuesto, llegando en FM para Paysandú, pero además, por lo que nos han dicho, son varias decenas de kilómetros a los alrededores y también para el otro lado del río. Y fue muy conmovedor, porque realmente en un momento difícil, digamos, recibir tanto afecto de la gente, tanto de Paysandú como del otro lado del río. Porque esto muchas veces como tirar mensajes en botellas a los ríos, ¿no? Y no se sabe a dónde llega, si alguien escucha, si le interesa. Por lo cual realmente esperamos prontamente y sabemos, además, que prontamente vamos a andar por Paysandú. Pero no nos vamos a divagar demasiado, porque también esto del pensamiento divergente genera pensamientos de comunicación. Así que, y como les decía, vamos a escuchar directamente a César en torno a la actividad que sucedió ayer. O sea, van a ver algunas referencias a la actividad que sucedió este pasado viernes 20, pero no deja de ser actual unos cuantos temilías.

0: que nos va a estar compartiendo entonces César Flamante, secretario de FOSE, a quienes le mandamos un saludo y un abrazo tanto a Marcos como a él como a los demás compañeros y trabajadores de este sindicato.
1: Bueno, y seguimos en este tema de cara a un nuevo 22 de marzo, Día Mundial del Agua, y le queremos dar la bienvenida a César. César es, bueno, flamante secretario de FOSE.
2: Sí, la verdad que sí, hace pocos meses que asumí la responsabilidad y bueno, estamos aprendiendo y tratando de sacar adelante que la Secretaría.
1: En un momento en el cual el tema del agua y ya veníamos de antes de la crisis hídrica, pero posterior a la crisis hídrica parece que pasamos a una crisis permanente.
2: Sí, totalmente. La crisis hídrica, yo creo que más allá de que fue espantosa la situación que pasamos, ¿no? A nosotros nos favoreció porque el público empezó a concientizarse más de la situación y de lo de la situación que tiene el país, el área metropolitana y la necesidad que se tiene del agua y lo poco que realmente la gente le interesa el tema. Porque el agua es un tema que nosotros hace años que venimos tratando y llevando al público para hacer conciencia, ¿no? Pero la crisis hídrica fue un antes y un después.
1: ¿Y cómo sentís? ¿Realmente sentís que hay una mayor conciencia hoy que hace un tiempo atrás?
2: Sí, obviamente sí. La gente ahora presta atención, porque claro, la situación que pasó el área metropolitana no fue fácil para muchas personas que estuvieron consumiendo un agua que no era de la calidad adecuada. En la potabilización no era la misma. Entonces, pasar a esa necesidad de tener que comprar un bidón de agua para poder tomar agua se complicó, ¿no? Inclusive para hacer de comer o algunos hasta hacerse la higiene. No es lo mismo lo que pasaba antes de la crisis hídrica que lo que pasaron durante, ¿verdad? Inclusive ahora han habido algunos episodios en Canelones principalmente de turbiedad y la gente se ha quejado y reacciona, ¿no? Reacciona, se moviliza.
1: Bien, hablando de movilización, se viene una nueva marcha del agua, pero además ustedes también están planteando para este 20 de marzo una mesa sobre la situación del agua en Uruguay, también en conjunto con la Comisión Nacional de Defensa del Agua y la Vida.
2: Sí, exactamente, sí. Estamos haciendo un evento para el día viernes, porque sabemos que a veces los domingos son complicados para que la gente concurra, porque la quiere pasar en familia, ¿no? Y además ya lo tenemos como algo cotidiano, vamos a decirlo, que hagamos algún evento en FOSE. Y sí, la Comisión del Agua y la Vida nos está acompañando y bueno, tenemos un cronograma para ese día. Creemos que hacerlo algo abierto y dinámico, vamos a decirlo, es la mejor opción de poder encarar la situación.
1: César, con relación a ahora después volvemos en todo caso sobre el final y tengo por acá un poco cómo es la agenda del viernes. Digamos que si nos remontáramos casi unos 10 años atrás, ya parecía que estaba definido Casupá. Asume el gobierno de la calle Pou, se deja Casupá, se pasa a Arazatí, Neptuno, con todo lo que esto significó y todo. Pasaron 5 años más y volvemos, si se quiere, a la propuesta anterior. El Consorcio Aguas de Montevideo ahora vino como una reconfiguración de ese proyecto, pero en definitiva, como que no se ha avanzado casi nada.
2: No, precisamente uno de los puntos que vamos a tocar este viernes es sobre el contrato de Neptuno, que es lo que está vigente al día de hoy. Tiene sus modificaciones, pero como vos decís, no han habido grandes avances. Estamos esperando que se nos conteste de parte de OCE, se nos ofrezca el contrato para poder analizarlo. Y sí, vos bien lo dijiste, no hemos tenido mucho avance. Se estaba estimando que este año se iban a hacer las compras de los terrenos. Precisamos que nos entreguen también el estudio de impacto ambiental, que todavía no ha salido. Y estamos en espera a ver que el gobierno nos dé algún avance.
1: Claro, yo un poco, viste que ahora entramos nuevamente en esto de la sequía. Esto ya no hay periodicidad. Antes podíamos decir, no sé, yo recuerdo, cada 7 años tenemos una sequía. Hoy en día esto puede ser cada 2 años, puede ser en largos periodos de tiempo. Pero además también se confirmó que ante la eventualidad de una lluvia intensa como hubo, también esto puede generar implicancias en las aguas que recibimos.
2: Sí, exacto, sí. Cuando hay grandes volúmenes de agua que se movilizan por los ríos y arroyos, se complica porque genera turbiedad. Entonces también te perjudica. Y ponele que si tuviésemos al día de hoy una represa o embalse, ya sea Casupá o el que fuere, para aumentar el volumen de agua recolectada, hemos cambiado la situación, pero hoy en día las aguas que sobran, que no se utilizan, siguen yendo al río de la Plata y es pérdida. Por más que lluevan 100.000 milímetros, esa agua fluye y se pierde. Entonces te genera el problema de la turbiedad y a su vez se está perdiendo el agua. Tendría que haber algún tipo de estudio que nos diera qué cantidad de embalse necesitamos para que estas situaciones sean litigadas, ¿no?
1: Va a pasar por ahí un poco los pedidos de OCE, porque también de FOSE, digamos, porque también hay algo que se ha remarcado mucho de parte de ustedes y de parte de la ciudadanía, y es la situación del sistema, digamos, en general, de lo obsoleto que está, de las pérdidas de agua.
2: Sí, vamos a recordar que OCE ha sido eternamente el hijo no querido, ¿no? Porque no ha crecido, al contrario, se le han quitado recursos. OCE no es un ente recaudador como los otros y depende netamente del aporte que le den los gobiernos, le dé el Estado para hacer obra. Y la infraestructura que tiene en Montevideo y en el país es muy vieja. Entonces las tuberías se rompen y se desperdicia mucha agua, principalmente en el área metropolitana, ¿no? Entonces, digo, es imposible que vos, con lo poco que tenés, puedas solucionar las cantidades de pérdida que hay. Si no hay un aporte de dinero que mueva, es imposible con la diaria llegar a generar una reparación total o parcial de todas las pérdidas que tenemos. Ahora hay una propuesta que habla de una reparación de la cuarta y quinta línea de bombeo y hacer una séptima, pero es necesario en todo el país, ¿no? Principalmente la situación del área metropolitana es la que importa siempre, ¿no? Pero el interior también está un poco abandonado y no hemos visto en una etapa del año pasado, no teníamos para comprar materiales, no teníamos recursos para comprar nada. Se recortaron horas extras, se recortaron viáticos, no había viático. O sea, si tenías que trasladarte de un lado al otro, el funcionario iba de regalo, no le cobraba un peso al ente. Y uno por voluntad y por ponerse la camiseta, vamos a decir, se movilizaban y el trabajo que tuvieran que hacer, así fuesen gratis, porque sabía que la situación era muy complicada.
1: Otro de los planteos permanentes, digamos, de FOSE que tiene que recorte funcionarios.
2: Obviamente. Es imposible que vos mantengas una plantilla cuando tenés una reglamentación que dice que cada 3 funcionarios vos perdés 2. Solamente recuperás 1 por jubilación o por lo que fuese en baja. Bueno, de cada 3 vos perdías 2. ¿Y cómo vas a hacer? No hay una forma lógica. Lo único que hacían eran tercerizaciones que precarizan el trabajo y bueno, crean una diferencia monumental entre un sector y otro. Tenés diferentes tipos de trabajadores, ¿no? Se tenés los funcionarios genuinos, tenés afrales que son eventuales, ¿no? Tenés tercerizaciones que son cooperativas y otras que son empresas privadas, que cada vez estamos más minados, ¿no? Me atrevería a decir que tenemos más del 50% de los funcionarios terciarizados.
1: ¿Y esto no tiene mira de cambiar?
2: Y no, y seguimos con el mismo formato, no hemos cambiado. Al día de hoy no hemos cambiado. Tenemos un compromiso con OCE de que se iba a hacer un ingreso de personal este año, o sea, en este periodo de gobierno, y al día de hoy estamos en espera. También tenemos otro problema que es estructural, las estructuras de OCE de cada sector se han perdido. Entonces hay lugares que se están ocupando, o hay personas que están ocupando dos o tres lugares. Es algo insensato que una persona esté cobrando por ser peón y haga de oficial y algunas veces hasta de capataz. No podés, eso es un robo que le están haciendo a los funcionarios. Y estás cumpliendo muchísimas funciones con responsabilidades y no son remuneradas.
1: Sí, un poco también quería preguntarte, porque viste que en Uruguay circulan versiones de todo tipo. Por un lado, quería preguntarte en cuanto a cómo valoran ustedes, digamos, la capacitación de los funcionarios mismos de OCE que hoy están. Hay una gran plantilla que ya viene de años, pero los nuevos funcionarios, ¿cómo se va dando esto? Y a su vez también, en esto de ante la eventualidad, digamos, pensemos favorablemente, se da ingreso o la posibilidad de ingresar nuevos funcionarios a OCE, ¿cómo es el sistema de ingreso?
2: Y el sistema que tuvimos en el último periodo de gobierno, no había las mismas pruebas que, por ejemplo, en el 2010, ni cerca las mismas pruebas. Hoy en día te presentabas, iba a una entrevista y al haber ganado el concurso, listo, el sorteo, perdón, estaba pronto. No había exámenes escritos ni pruebas orales. Esa era una entrevista y a ver qué estudios tenía.
1: Ajá,
2: con respecto al tema de las capacitaciones, y mirá, te digo propiamente en el interior del país, que yo soy del interior, muy pocas capacitaciones llegan, algunas ya son destinadas directamente a quienes cumplen alguna función, en específico, por ejemplo, el tema de la purificación de agua, va solo a aquellos que se están desempeñando, no es abierto, y bueno, no sé, la verdad, no, sinceramente no te quiero decir una cosa que no sé, porque en el resto de las categorías no sé cómo se está desarrollando eso.
1: Uh-huh. Viste que siempre ponemos un poco la mirada en el área metropolitana, vos ahí hiciste un planteo, me dijiste que sos del interior, ¿de qué lugar?
2: Yo soy de Florida.
1: De Florida. Mirando el interior, no sé, me viene a la mente particularmente Minas como una cuestión crítica, pero quizá ustedes tienen una visión más integral del territorio. ¿Cuáles serían los lugares como en situación más vulnerable, por decir de alguna manera?
2: Sí, Minas en este momento está sufriendo una crisis importante, que han tenido que cambiar las tomas de agua, o se ha tenido que realizar algunas movilizaciones para poder seguir proveyendo del agua al pueblo. Escuché algo ahí de lo que estaba diciendo el presidente de OCE, pero no hemos tenido la oportunidad todavía de ir a territorio a interiorizarnos directamente en el lugar de cuál es la gravedad de los hechos. Pero ya te digo, hay muchos lugares. Canelones también tiene problemas de agua. Propiamente en la parte de aguas corrientes no se estaba pudiendo potabilizar de la manera adecuada, y bueno, el tema son casi siempre los recursos y la falta de agua también, ¿no?
1: Claro, y con relación, ¿cuál es la mirada que tiene, por ejemplo, los funcionarios de OCE, pensando y situándonos en Minas? Porque también a su vez me viene a la mente que en Minas tenemos la fuente Salus, tienen acceso a 6 pozos de agua, millones de litros de agua con posibilidad de extracción. Una mirada sobre este sector privado, porque también son multinacionales, ¿no? Digamos, el 80% del agua embotellada es multinacional.
2: Sí, con respecto a eso creo que no se estaba cumpliendo mucho con el tema de la reglamentación ahí, no, el tema del canon creo que no lo estaban cumpliendo,
1: No, el canon
2: y
1: no
2: bueno, sí,
1: olvidó.
2: ellos tienen día libre
1: Olvidarse del
2: para
1: canon.
2: poder utilizar el recurso y creo para mí que hasta mal está mal valorado, ¿no? El tema de lo que se está sacando a función de lo que gana la sociedad con eso, ¿no?
1: Porque en la anterior crisis se planteó la posibilidad de que OCE llegara a embotellar agua.
2: Sí, era un acuerdo, sí, por el tema del canon, era que lo como que era un intercambio así, de que se embotellaba agua de esa zona. Vos mirá que la última, vamos a entender que, por ejemplo, en mi ciudad no dejaron de trabajar los lavaderos. Entonces, vamos a ver cuáles son las prioridades, el agua para el consumo humano o para lavar el auto. Como se suponía que eran negocios que dependían familias, y lo entiendo. Entiendo que está perfecto, que todos tenemos derecho a trabajar, pero es un recurso finito, no infinito, y yo creo que en ese momento se tomó una mala decisión y tenían que haber cortado todas las posibilidades de utilizar el agua en otra función que no fuese el consumo humano.
1: Claro, pienso ahora también en en el momento actual, por ejemplo, se plantea de establecer un protocolo para las situaciones concretas que pudieran sufrir el agro, ¿no? Hay con mucho énfasis ahí. ¿Hay un protocolo en caso de este tipo de crisis ya que haya quedado establecido del 2023?
2: Bah, yo no, la verdad, disculpad, en ese no tengo
1: No,
2: conocimiento de eso.
1: yo
2: No
1: tampoco.
2: sé si hay algún protocolo. Sé que no se está regulando la madre que se debería regular, ¿tá? Porque no están haciendo los controles adecuados. Estaría muy interesante poder preguntar a ver cuál es la capacidad que tienen las empresas de bombeo y la extracción que hacen río y arroyo y los pozos semisurgentes, ¿no? Estaría muy bueno que pudiéramos acceder a esa información, que yo creo que debería haber una regulación y bien podría ser algún represado para que la actividad agrícola y ganadera no sufriese, pero siempre sin tratar de perjudicar a la población, ¿no?
1: Claro.
2: Porque la regulación creo que está hoy, que cualquier productor que tenga acceso a un río o arroyo puede hacer un represado siempre y cuando no perjudique a un tercero.
1: Claro, por eso mismo te preguntaba, porque se pone mucho énfasis en estas situaciones de escasez en, bueno, reducir el consumo de agua familiar. Pero tenemos cientos de presamientos de agua antes de que el agua llegue al Santa Lucía.
2: Sí, obvio, y es notorio, te digo más, sí. Ir a recorrer establecimientos y vos ves grandes cuerpos de agua y te preguntás, si vos para un tajamar demorás un tiempo X, ¿cuánto pueden demorar para llenar los lagos que hay en muchos lugares? ¿De dónde sale esa agua? Esa agua tiene que estar saliendo de los ríos o arroyos. ¿Y quién controla? El tema del control no es estar en contra del agro ni la ganadería, sino que esté controlada la situación, porque no sabemos, sacan cómo lo sacan, y cuál es el fin que tiene.
1: Bueno, 20 de marzo, corregime cualquier cosa, 8:30, es correcto, en Foz, en Fernández Crespo, ahí van a participar entonces situación legal del proyecto Neptuno, que va a estar Cereta con la clínica de litigio estratégico, la situación de Once, va a estar el compañero Marcos Míguez, situación de las cuencas del Santa Lucía. Marcela Carr y de Fosse también se va a estar viendo a resistencias territoriales, tal el caso acá de nuestra zona, Laguna del Cisne y Yacyrí, integrantes también por el río Santa Lucía, y la incoherencia en las políticas ambientales y agropecuarias a cargo de Carlos Santos y Manuel Vázquez. Además, también están convocando, por supuesto, a la marcha del día 22.
2: Exactamente, sí. Está correcto, está perfecto, correcto lo que dijiste, sí. Es tal cual.
1: Bueno, ¿y cuál sería entonces tu mensaje para quienes puedan estarnos escuchando? De repente, quienes estamos más vinculados con estos temas del agua, del medio ambiente, o preparando la marcha, o en las 100, más de 100 organizaciones que convocan o apoyan o adhieren a esta movilización, por ahí estamos un poquitito más conscientes, pero si de repente encontramos a un oyente despistado, ¿qué tendría para decirle César, secretario de FOSSE?
2: Yo creo que el mensaje sería que tenemos que tomar conciencia que es un recurso que no lo valoramos, que es imprescindible para la vida, al igual el agua como el saneamiento, porque el tratamiento de las aguas residuales es tan importante como el agua, y apreciarlo porque nos acordamos cuando no lo tenemos, eso es una realidad, eso fue lo que pasó en la crisis hídrica. La gente se acordó porque no lo tenía y sin agua no vivimos. El agua es todo, el agua es vida.
1: Muchas gracias, César. Vamos a tener tema para rato. Así que en cualquier momento estamos en contacto.
2: Sí, obviamente, sí. Día a día están surgiendo nueva problemática respecto del tema y obviamente que sí, que va a haber mucha tela para cortar.
1: Un abrazo fraterno y saludo a todos los compañeros de FOSSE.
0: Escuchamos la entrevista
2: Gracias,
0: que
2: igualmente.
0: le
1: Bueno,
0: realizáramos en
1: César.
0: estos días a César, secretario de FOSSE, por la actividad que se realizara en la jornada de ayer en la sede ahí del sindicato en Fernández Crespo, que reunió a un importante número de personas, muchos y muchas de ellas vinculadas también a la prensa, vinculadas a estas tareas del agua o interesados e interesadas en el tema. Insistimos que mañana es muy importante la participación de todos y todas quienes puedan acercarse, estén en la ciudad o de Montevideo o en el área metropolitana de Montevideo, a la marcha o, cuidado, porque también lo puede estar escuchando hoy, domingo. Estamos hablando de que la marcha es este domingo. A partir de las 16 horas, la convocatoria, la concentración en Ejido y La Rambla, marchando de cara al río hasta los alrededores de la explanada del Teatro de Verano. Como les comentaba, vamos a escuchar alguna otra de estas intervenciones. Gracias a la tarea también de Florencia. Florencia es una inchalá, hermana autoidentificada indígena, que por suerte hizo la tarea que nosotros no estuvimos, como decía hoy, pillos para hacer. El registro todavía no terminé de procesarlo completamente, porque quizás no es la mejor calidad de audio, sí es muy importante que se haya podido recuperar una buena parte. Vamos a recuperar otros audios de otros registros que se hicieron, pero uno de ellos tiene que ver con Laguna del Cisne y Yacyrí. Laguna del Cisne es la laguna más austral de agua dulce que está situada en este municipio. Digo, este municipio porque aunque usted lo esté escuchando, no sé dónde. Para empezar, seguramente mucha gente de Paysandú o del otro lado del río, pero esto es medio mágico de la radio web, no tiene límites en cuanto a lo que se expande, digamos, a través de las redes, a nivel internacional. Quizás ahora después, si quieren, podemos hacer un repaso de todos los lugares donde Países desde los cuales sabemos nos están escuchando. A ver, reviso por acá. Ahora tengo esa posibilidad. Así que es importante también comentarles porque nos hicieron esa consulta de si se suspendía la actividad de mañana. No, la actividad de la marcha todavía está en pie. Lo que sí se pospuso es la actividad que estaba planteada aquí en la costa de Canelones, por Laguna del Cisne, que se trasladó para el domingo próximo debido al clima, a la lluvia, que por cierto, agradecemos la posibilidad de amortiguar un poquito, de mitigar un poco la seca. Lo que le decía, países desde los cuales han estado escuchando Tacuabé Radio esta semana. Por supuesto, Uruguay, gracias, de Argentina, de Chile, de Perú, de Estados Unidos, de España y de México. A ver, sí. Bien positivo es que tenemos alrededor de más del 30% de las personas que accedieron a la escucha de Tacuabé Radio. Estamos solo hablando de quienes escuchan a través de tacuaberradio.gob.uy, a través de ese stream, no de las otras emisoras, no de quienes escuchan en FM, más del 30% de quienes accedieron esta semana escucharon más de 2 horas de programa. Yo les digo la verdad que hace años que más o menos trato de ojear esto. Es muy positivo. Porque esto de los medios de comunicación de este estilo tiene un alto porcentaje. Es más, le digo que incluso está empardado. También hay un 30% de gente que escucha de 1 a 5 minutos. Por lo cual, que haya gente que le haya dedicado tanto tiempo a la escucha de temas que para nosotros consideramos tan importante, es muy positivo. Bueno, volviendo al tema del agua, contarles que entonces, y reafirmar que la semana próxima otra vez tenemos actividad entonces aquí en la costa, por lo cual quienes vayan mañana también están convocados la semana próxima. Agradeciéndole entonces a Florencia por 2 cosas. Por un lado, los registros que nos pudo compartir, que mañana vamos a tratar de tenerlos todos en la mañana, y también por algunas sugerencias musicales como esta.

0: ciertos compañeros originarios de nuestra zona, dice, vamos a recuperar esa memoria del río de Peruña. ¿Por qué? Porque empezamos por la laguna del Cisne, pero se empezó a sacar la laguna del Cisne. No daba abasto, había que traer agua de Chorichí, chico, de Chasí. Entonces, nuestra plataforma se fue ampliando y también hoy incluye Pando, porque Pando es un mega basurero ahí que el gobierno departamental insiste en hacer, que los compañeros de Villarroel están luchando contra eso, y está a 200 metros del anterior. Y la dejaron, la toma de agua, porque estaba muy contaminada. Pero, según técnicos, se podía recuperar eventualmente la situación de ese día. Un tema, porque nosotros capaz que nuestra experiencia que podemos trasladar, que puede durar, es que logramos alguna cosa. Ni cerca de lo que queremos. Pero al final lo logramos. ¿Por qué? Porque nos da cuenta, al mundo de la buena encima se quita, entonces el gobierno departamental podría y ahí cumplir con algunos objetivos, tomando las medidas, no es lo mismo que la desatación. No solo cuando se forma la Comisión, la primera pregunta que hacemos es que se conforme lo que la Constitución es, no lo que nosotros estamos, se nos está corriendo. El artículo 47 de la Constitución, hay que conformar las comisiones de cuenta, y en esa la Constitución dice que la sociedad, los habitantes, tienen que tomar decisiones, y eso, ni que hablar. Dos meses de pagar, no se cumple. Lo decía Marcel, lo dice Juan Mariel, lo decimos nosotros. A nosotros nos sirvió la comisión de cuenta, pero no podemos hacernos trampa en el solitario y decir, bueno, es la manera de decir, porque tiene un botito ahí, inclusive de las resoluciones fundamentales. Ni siquiera se toma ahí como casi para lo que pasa a lo largo del ancho del país. Pero una cosa interesante que es el territorio pequeño, y los vecinos que decían no, porque cuando relevo en la laguna del Cisne, no tiene que ser algo más general. Primero hay que lograr conquistas en cada territorio. Hay que pensarlos en el territorio. Si vos luchás, si vos no estás hablando con los vecinos de tu territorio, no hay que apropiar eso, es decir, estos vecinos tienen que moverse, es imposible después empezar a hablar los grandes problemas. No nos da el cuerpo, evidentemente, para arrancar este paisito, que es chico, pero que es difícil de llegar. Y de hecho, nosotros juntamos los mujeres de José Sarra, estamos acá, con la ley de Arribo, estuvimos acá, estuvimos todos los 20 de marzo, estuvimos en todas las partes de aquella del agua. Y básicamente era la condición de la buena vida, un foso que se ponía todo el hombro para sacar eso adelante. Y nosotros, con ese pequeño territorio, subésimo, el agua de este municipio, el agua de esta laguna en sí, inclusive Fernanda, la población, es tan importante como el resto del agua. Y una de las cosas que aprendimos fue a través de compañeros, bueno, pequeños reconocimientos, nosotros. Ese grupo, ese colectivo, que hoy tiene gente joven, gente estudiosa, gente que está trabajando en la parte judicial, en la parte legal, que nos ha enriquecido la función, que al principio era solamente, digamos, contestataria o de buscar una respuesta al tema del agua, está bueno, estamos en local de FOSE, que nosotros estamos agradecidos con nosotros, somos de la comisión. Porque un compañero de FOSE, un sindicalista, viejo, ahí cascoteado, que nos criticaban, defendiendo el agua, defendiendo el ambiente y todo eso, nos dice una reunión previa al 1 de mayo, ojo con lo que está pasando en Santa Lucía, ojo con la soja, ojo con la trasilla. Miren que están ocultando todo, no les puedo decir qué fue lo que pasó. Ojo con la soja, ¿qué pasa con la soja? Mirá, pasa esto, y esto, y esto, y esto. Y cuando empiezan a plantar, a rodear todo el alemán con soja, los vecinos no empiezan a trabajar, ya lo hemos dicho, ojo con las obras, los vecinos son los que nos dicen, y ahí están plantando todo, hasta el borde del agua. Y entonces hacemos todo lo que los compañeros han hecho y todo lo que los vecinos de organizaciones de la paz social hacen. Apelamos a quienes, a las autoridades, al alcalde, que decía, bueno, yo soy el alcalde, 10 metros, no, alcalde, es todo. No, pero a mí me dijeron, ¿qué te dijeron? Y una vecina, que formó la comisión, le dice, ¿cuál es la verdad? ¿Cuál es la verdad? El jefe que te está diciendo, ahí te pusieron los vecinos. Porque si te enferma una persona acá, vos tenés que defender a los vecinos. Y lamentablemente, es un poco la conclusión que queremos quedarte en todo este largo proceso en las autoridades. Hay gente con buenas intenciones, porque gente de importancia que nos pasaba los documentos, de lo que era el glifosato, y lo que era los estudios de agua de Carrasco sobre el glifosato, sobre su afectación en los vertebrados, sobre todo los embriones de los vertebrados, y les voy a contar también. Juntando firmas, porque había que juntar firmas, había que apelar al gobierno, gracias a todo eso, juntando firmas, un día explicándole a la gente qué era lo que era el glifosato, una señora se me acerca con un pianito de la mano de Parque del Plata y me dice, si sabré yo lo que es eso, que me decían fumigar en Rivera sin máscara. Y nene, miren cómo está, todo lleno de manchitas negras, sin indemnización, sin nada. Es terrible lo que este modelo, quiero poner en términos reales, a veces que hablamos del modelo, el modelo mata, y si matará, mata a trabajadores de campo, y también afecta nuestra salud. Y ahora le paso a Eduardo Guará, que nos va a contar de la verdad ahora, porque logramos por nuestra lucha. Ojo, que nadie nos regaló nada, porque si actuó una intendencia de Montevideo, saben que José no nos recibía, y saben lo que tuvimos que hacer. Las 150 personas en el arco que vinieran acá del cuarto, dijimos, vamos las 150 personas hasta que nos reciban el y ahí nos recibieron y hubo el primer informe de agua rato del 2003. Y luego, cuando el intendente decía, bueno, mejor que no se movilice el intendente precedente, ¿no? Que esperen los mismos corregionarios del presidente que decían, si se enferma un hijo, no va a ver de qué partido político es. Nosotros vamos a cortar la punta si no lo responde. Y a través de la presión popular salió la prohibición, no de la soja, pero sí de la fumigación mecánica de lanzada de la cuenca, y la idea era recompartirla a una producción agroecológica. Proyecto. Sí, la soja sí, no está a nivel industrial como está, pero ahora tenemos una realidad que hay un barrio privado y hay otras cosas que pasan en la cuenca que no podemos decir que estemos conformes de que es el agua que precisamos.
1: Buenas noches, antes que nada un agradecimiento a todos y todas y particularmente manifestar que no hay nada de lo que podamos decir, o por lo menos en lo personal y como grupo, que no haya sido, que no sea producto de todo lo que hemos aprendido con muchos de ustedes. Y es importante esto que estamos haciendo hoy porque se proyecta hacia adelante. Nosotros, para nosotros la UNA del Cine representa, antes que nada, una fuente de vida. El agua no es solamente lo que necesitamos para beber o bañarnos y que nos llegue a través de la cancha. Lamento ser autorreferencial, pero en mi barrio el agua corriente, como le llamábamos, llegó cuando empezaba el ciclo. Antes de eso era de pozo o era de lluvia. No había otra opción y nunca nos trató de agua. Nosotros además hoy, y por suerte nuestra comisión es lo suficientemente valiosa, muchos de nosotros y nosotras nos reconocemos y nos autorreconocemos desde una raíz activa de este país. Y hemos aprendido con los años y hoy, los 50 años que nos trae la vida por suerte, a darnos cuenta que no hemos sido todos parte de la misma cultura. Entonces, para nosotros siempre la vida, que hoy, en la góndola planetaria, es lo que está más devaluado, es lo primero. El agua no es algo separado de nosotros. Nosotros somos agua. Y es mucho más profundo de lo que podemos llegar a entender. El agua es nuestra madre, esencia, nuestro continente. Nuestros originarios lo llamaban tierra de sangre vital. ¿Cuál es la sangre vital de nuestro continente? Empezando por el Mississippi, el Orinoco, el Amazonas, la Cuenca del Plata. El agua que baja de la montaña. Bueno,
0: Nuestra pequeña laguna del Cisne es la laguna más austral de agua dulce de nuestro país. Pasó por la soja transgénica, que sirvió para capitales que se los llevó Bezos, director de ISO, con convenio con todos los entes estatales. No hay nada que se haga en nuestro país que no pase con ISO. Pues él era quien envenenaba nuestras mamitas. Esa laguna supone de agua más de 100.000 personas, que quizás sea la misma cantidad de gente, 20.000 usuarios por lo menos de oso. Bien, pasó por la soja transgénica, vino la posibilidad del trasvase, la idea era genial, sacar agua de un arroyo, trasladarlo y rellenar un árbol. Gracias al trabajo demorado de todos nosotros, con una coordinación profunda, que se entiende la coordinación profunda para aquellos que no necesitan estar todo el tiempo de reunión. Ya sabemos cada uno en el lugar en el que estamos lo que tenemos que hacer. Y juntar a los demás y dependimos si llegamos a que el agua llegara a la planta potabilizadora. La crisis hídrica también por venir de mucho antes, porque sabíamos lo que estaba sucediendo en cada rincón del país. Lo vimos venir, lo avisamos. Está registrado en todas las comisiones de cuenca, en todos los ámbitos en los cuales se ha tratado el tema del agua. Y no quisieron escuchar. Para colmo de males, una zona de agroreconversión agroecológica, la ocurrencia del gobierno anterior de trazar una autopista por ese lugar. 10 trazados diferentes demostraron que en todos los casos iba a haber afectación ambiental. Teníamos razón. Bien, ¿qué pasa ahora? Esos dos padrones, dos de esos padrones que estuvieron valuados en unos 2 millones de dólares, merced a una genialidad de los CEOs de negocio inmobiliario que defienden loteando 250 hectáreas en 73 lotes de 3 hectáreas. Urbanización barrio privado. Por supuesto que el intendente de nuestro departamento va a justificar por toda la vía que no es un barrio privado, es un barrio cerrado, igual que las coperas. Y además, los barrios privados dan trabajo, porque viven 4.500 personas nada más y trabajan 3.500. Estas son las cifras que se aprendió de memoria. Yo las aprendí de memoria porque las escuché hasta el hartazgo de ellos. Porque el Urbí necesita una servidumbre casi de uno a uno. ¿Dónde están esos números? No sabemos. Esa tierra valuada 2 millones de dólares. Si la dividimos en 73 chacras y aumentamos el valor de función, si llego hasta la laguna, aumenta hasta 145 mil las 3 hectáreas. Cuando en esa zona, zona de reconversión agroecológica, zona de familias productoras, valía por lo menos 35 mil. Entonces, eso le va a disparar los precios de todo el año. De todo el año. ¿Qué encontramos nosotros? Además, y eso tenemos que trasladarlo y reformularlo y pedirle a todos los colectivos en todo el país que nosotros debemos, y quizás demoramos, en presentar cuáles son nuestros planes de vida. ¿Qué queremos para cada rincón de nuestro país? Y afirmarnos ahí, porque si no seguimos reaccionando. Hoy es este barrio privado que vamos a detener, porque también tenemos que aprender a hablar. Este barrio privado no existe. Acá no hay inversión, acá hay una tierra en la cual se tiraron los camiones de tierra, se pusieron los valores, se hicieron un muelle, se hicieron unas piscinas, se hicieron unas fiestas burguesas, se hizo publicidad, se la está vendiendo y es todo irregular. Desde el comienzo del expediente, pero esto no es legal, esto es lo que se acostumbraron las empresas a operar de esa manera. No es tener un expediente cuando ya están con las máquinas. Y el sistema político en connivencia con las empresas, porque esta empresa aportó una importante en el registro de Excel de campaña. ¿Qué es lo que nosotros estamos proponiendo o hemos visto? Esto tiene que pasar a más a un ámbito público, ahora lo tenemos detrás. O sea, acá estamos en un proceso de reunión.
1: Revolución Socialista, porque es la expropiación de los padrones para proteger la corte de agua. ¿Por qué? Porque hace 10 años o más, están discutiendo ahora que la SUPAR, gracias, y no han hecho nada más que recibir un contrato. En efecto, seguimos en una crisis, la crisis de la de 2023 parece ya algo permanente. O sea, la crisis quedó instalada. ¿Qué expropiación? ¿Qué podemos aceptar en ese lugar? Lo único que podemos aceptar en ese lugar es un centro educativo de referencia para el cuidado, la restauración del espacio. Un centro de referencia para el cuidado del ambiente, gestión ambiental o lo que quiera. Vinculado con la educación, está la UNAD, está el CURE, está nuestras escuelas, necesitan espacio, la educación secundaria, la educación técnica, un polo de referencia para el cuidado del agua, que es la única forma en la cual vamos a valorar el territorio, porque los barrios privados los conocemos, porque venimos de Barro Blanco, y en Barro Blanco el trabajo social lo hacíamos con los niños de la basura y las patas, y vos caminabas 12 cuadras más allá, tenía la tabla. Entonces, en el municipio de Salinas, municipio de nuestro presidente, Yamatú, que cumple lo que significa Yamatú para el pueblo guaraní, ¿cuál es la traducción? En ese municipio se proyecta un bloqueamiento por casi 500 hectáreas, más de 200 largas, con empresas que estaban endeudadas históricamente, habían abandonado sus tierras durante décadas, en un municipio que tiene contaminación de tierra, contaminación del arroyo Tropatica, y hoy tenemos las mediciones de Conecuadra de las playas, y la costa de Oro es una costa de otra cosa que no tiene nada que ver con esto de Bahía. Entonces, por supuesto que necesitamos redoblar esfuerzos y cada vez somos más. Pero además, una cosa, es verdad lo de Minas. El 80% cada vez vamos a tener que tomar agua, porque el 80% del agua embotellada está en manos de multinacionales, salvo Montalone, Coca-Cola. Y además tenemos también la cervecería chilena que está asociada con Nestlé. Entonces, decían antes, las guerras van a ser por el agua, no, las guerras siguen siendo con el petróleo, porque el petróleo vale $70 y hoy ya sabemos lo que vale casi el doble, pero nosotros el agua se la están llevando en cada producto que sale de este país, multiplicado de manera exponencial. ¿Cuánto vale el agua un kilo de carne? Producimos 40 millones de comida para supuestamente 40 millones de personas y no subalimentadas, esa es agua. Cada cosa, lo masivo que salga de este país es agua. Entonces, ¿por qué no están guerreando acá por el agua? ¿Por qué allá en el Medio Oriente, que no tienen ni agua ni comida, pelean con otras cosas? Porque la compran y se la llevan de acá. Entonces, eso ya lo aprendimos. No estamos en la guerra del agua, porque perfectamente se la está llevando sin que nosotros efectivamente podamos hacer nada y nuestros gobiernos son responsables. Acá hay responsabilidades particulares. Te dijimos, por favor, que en cada situación que veamos en el país, respeten siempre a las empresas, porque tampoco los gobiernos operan solos, a cada una de las personas. La intendencia de Canelones es una intendencia. Decir intendencia de Canelones no es nada. Acá las responsabilidades fueron de U, fueron de Ashby, fueron de Piolo, fueron de Yamatú, Orsi también, por supuesto que sí. Y también hoy es de Leñani, y hay más nombres que se pueden saber, y eso hay que referenciar, porque cada uno de ellos, si esta laguna se muere, como sabemos que se va a morir si se produce este bloqueamiento, merece un justo cada uno de ellos que viva debajo. Esta laguna se murió gracias a la intervención de nuestros beneméritos políticos. Solamente eso. Muchas gracias a todos y cada uno de los que está haciendo esta tarea, porque sabemos que dejamos un montón de tiempo y de energía y no estamos trabajando ya para el futuro, como decíamos, para los niños. ¿Qué le vamos a dejar a los niños en el futuro? ¿Qué agua le estamos dando a los niños hoy? El futuro de una banda de rock del otro lado de la orilla llegó hace rato, pero nosotros teníamos una oportunidad. Todavía tenemos una oportunidad. Y no la perdamos. Gracias.
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0: Seguimos a través de Tacuabé Radio en tacuaberradio.bo.uy, también a través de Horizonte FM. A ver, déjenme ver. 106.3 FM Paysandú, pero yo quería, porque siempre le erro a estos nombres, Horizonte 1063, Horizonte 1063.com.uy es la página web. Transmisión en vivo en la jornada de mañana domingo o de hoy domingo, depende cuando esté escuchando este programa, porque en la mañana de mañana, desde las 7 de la mañana, entramos en Tacuabé Radio, en Frecuencia Radio. También vamos a estar en Barriada FM para Villa Española y barrios aledaños en el 96.7. Vamos a estar entonces transmitiendo a través de Tacuabé Radio, a través de Horizonte FM, la marcha de mañana. Va a estar trabajando con nosotros también Pablo de Manganga Radio. Han confirmado remisión desde Palmira FM 89.1 y Radio Parque también va a estar transmitiendo con nosotros desde el este. Mañana también se van a estar trasladando a Montevideo.

en la cual se lleva esta coordinación. Número de teléfono, por si está escuchando, quiere hacer alguna consulta, mandar algún mensaje o algo, es 093-475-520, 093-475-520. Vamos a dejar un segundito nada más el tema del agua, aunque tiene mucho que ver. No hay nada en este planeta al que le llaman tierra, pero bien podría haberse llamado agua, que escape de ella. Y es en todo lugar y en toda situación y en todo espacio bregar por supuesto, por la no violencia. Porque si bien es un tema que no es uno de los temas que estemos tratando, podemos afirmar hoy que el mundo cada día da un paso más hacia el abismo, ¿no? De una tercera guerra mundial. El conflicto que hoy se vive en Oriente, que se extiende a más de una veintena de países involucrados. Recordamos, contextualizamos que esta guerra, iniciada por Israel, acompañada por Estados Unidos contra Irán, se está descarrilando a pasos acelerados. ¿Por qué hoy podemos decir que no estamos en la Tercera Guerra Mundial efectivamente? Porque China no está invadiendo Taiwán. Aunque en este momento Taiwán está bloqueado. Los ensayos de bloqueo de Taiwán son permanentes. El sobrevuelo de naves de guerra sobre Taiwán son habituales. Estos ejercicios de presión y de demostración de fuerza son constantes. Si este frente se abriese, sin lugar a dudas podríamos afirmar, bueno, ya está. Lamentablemente, no sé si no salimos de esta situación adentrándonos en otros cataclismos con el uso de armas atómicas. Tengo grandes dudas, o mejor dicho, me cuesta ser optimista de que lamentablemente nuestras generaciones, estas quienes nos está tocando compartir este momento de la humanidad, no vivamos esta lamentable situación que puede llevarnos a la catástrofe planetaria. Es importante saber que más allá de que no se estén en este momento, no haya ataques atómicos, sí se han atacado las centrales atómicas, tanto por parte de Israel a la central atómica de Natanz, esto en Irán, como Irán que acaba de atacar también Dimona, la planta atómica de Israel. Por lo cual, esto es cuestión de puntería o de que le erren. Cualquiera de las dos opciones pueden desatar una catástrofe tanto en Oriente como en Israel. Esto va para múltiples análisis que los tenemos, estamos casi al día con relación a este tema, porque el trabajo nos permite trabajar y a su vez estar escuchando de repente informaciones. Estamos siempre atentos a lo que viene sucediendo, aunque no nos da el tiempo.

tiempo, no nos dedicamos específicamente al tema de la comunicación, sino quizás nos adentraríamos mucho más a estos temas. ¿Qué decirles? Que quizás es muy difícil hacerse una composición efectiva de lo que está sucediendo. Es imposible ya de contabilizar las pérdidas humanas. Las pérdidas materiales son monstruosas desde el punto de vista de las infraestructuras civiles de todos los países intervinientes, también y particularmente de toda la infraestructura militar, tanto de Irán, pero Irán no ha dejado una sola base norteamericana al oriente, que eran muchas, sin atacar. Se sabía que Irán no era Venezuela. Por otro lado, y esto es lo que nos da más temor, esa supuesta ambigüedad que genera las declaraciones, que son siempre patéticas, del presidente de Estados Unidos, el innombrable, deja traslucir por un lado la crisis que vive Estados Unidos mismo, el sistema capitalista en general, pero también nosotros nunca sabemos efectivamente cuáles son los planes que hay para todos nosotros y nosotras. Porque sí, sí existen, ¿no? Sí. No, esto no es conspiranoia, esto no es sayismo, por referirnos a alguien de nuestro país, a un político de nuestro país, esto no es locura apocalíptica. Esto lo puede evidenciar si realmente se busca informaciones sobre estos temas. Ahí las lecturas que tengo son bastante ambiguas, digamos, con relación a entre lo que se declara y lo que podría ser efectivamente un plan, porque hay que ver que Estados Unidos ha llegado como a la autosuficiencia con relación al petróleo y al gas natural. Es exportador, además. Él no necesita a Oriente. ¿Qué hace ahí? Y bueno, lo que hacen los imperios, y particularmente un imperio en decadencia. Le sirve absolutamente a Estados Unidos la destrucción, lo más que se pueda destruir de Oriente. En este momento, económicamente, a Estados Unidos le sirve porque aumentan los precios del gas, aumenta el precio del petróleo y aumentan sus ganancias. También entiendo que hay que ver que gran parte de la riqueza del mundo se había trasladado a Oriente, ¿no? Los ricos, los super ricos, habían generado sus guetos donde tenían sus beneficios, no eran perseguidos tributariamente. Entonces se fueron para ahí y hoy huyeron como, no quiero decir como ratas, porque las ratas tienen valores que los humanos no. Ese feo animal a la vista y desagradable para muchas personas, la verdad es que busquen información y se van a dar cuenta que son animales que para con sus los de su misma especie tienen relaciones bien particulares que los humanos estamos perdiendo entre nosotros y nosotras. Por eso no quiero decir que huyeron como estos animales, pero ya han huido de ahí.
y vuelven, dejan esos paraísos donde pueden mostrar su riqueza exultante. Y bueno, muchos de ellos retornan a las seguridades de sus países, pero también y a Estados Unidos, que estaba apuntando a concentrar toda la riqueza ahí. Creo de cualquier manera que Estados Unidos no tenía tan claro, no tenían tan clara la resistencia de este pueblo. Y mucho que se lo critica a Irán porque era una teocracia, es una teocracia, pero no faltaron declaraciones de líderes de Estados Unidos o de Israel que plantearon esto como el plan de Dios. O sea que criticamos a los teócratas de Irán, pero los medios hacen vista gorda a las declaraciones muchas veces de los líderes occidentales. No estamos defendiendo a Irán, como nunca vamos a defender a Estados Unidos y a Israel ante las barbaridades que han venido haciendo a lo largo de la historia. Los violentos guerreristas de siempre, de todos los tiempos, no son bienvenidos en nuestros hogares, no son queridos o no deberían ser queridos en nuestras tierras. Vayan allá bien lejos con sus violencias y no tan lejos, porque lamentablemente el gobierno del vecino país de Argentina, de alguna manera, involucró, ya involucra a su país en este conflicto, o sea que el muy, muy lejano, sin querer, resultó quedarnos al lado también. Este tema es un tema que de alguna forma, de a retazos, de a poquito, sin tampoco generar pánico, decepción, tristeza, angustia. Por supuesto que no es agradable ver ciudades destruidas, arrasadas. A nadie debería resultarle aceptable que una guerra comience con una bomba que cae sobre una escuela de niñas, que después se confirma que gran parte de las niñas que iban a esa escuela eran hijas de muchos de los líderes políticos. Claro que no. Pero tampoco, y mucho menos, que tras un primer ataque en el mismo sitio se genera el segundo, unos minutos después. Y que esto se utilizó como sistema para que una vez que llegaran en múltiples ataques las emergencias a atender a quienes pudieran haber sobrevivido, se utilizó como sistema generar el doble ataque en esos lugares. Por supuesto que a ningún ser humano que se precie de tal le puede parecer correcto y aceptable que se bombardeen refinerías alrededor de Teherán que genere una lluvia ácida sobre 10 millones de habitantes. Ahora Israel inicia la ocupación del Líbano, porque va a ser una ocupación, se va a quedar con un pedazo del Líbano. Vivimos décadas de barbaridades en Siria, lo de Irán lo vimos todo, lo de Irak, perdón, lo vimos todo, lo de Afganistán lo vimos. Y resulta que los que están hoy en el gobierno de Irán son peor que los que estaban antes desde la mirada occidental, si nos ponemos desde ahí. También hoy quienes fueron eliminados de la cúpula política de Irán, resulta que
Eliminados estos, los que asumen son precisamente quienes están más en contra de las vías diplomáticas y políticas. Es decir, eliminaron a los, a, si se quiere, los más moderados del régimen. Empezando por Alí Jamenei, que más allá de la valoración que usted tenga, era un tipo que ya estaba en el cierre de la vida, ya estaba. Estaba en las últimas de cambio, digamos. Que si, capaz que si el tipo se tropieza y cae sin querer, se muere solo. No, no, 20 bombas encima en el lugar donde estaba reunido. No era un búnker de. No estaba 20 pisos bajo tierra, 5 pisos bajo tierra, no, no, no, estaba ahí nomás. Y esto se extiende porque lo estamos empezando como a naturalizar. Y no es natural. Lo que pasó en Gaza no es, no, no puede ser. Lo que está pasando hoy en Gaza no es natural. No puede naturalizarse que se hayan eliminado cientos de miles de personas, que lluevan el equivalente a varias bombas atómicas en una superficie de tierra de 40 kilómetros por 5, que los sobrevivientes hoy vivan en la situación en la que han sido arrastrados a vivir, que cuando van a recoger los alimentos de la ayuda humanitaria se les dispare y mueran algunas decenas de personas por día. Esto es terrible. Pero no queremos contagiar el pesimismo y el optimismo pasaría por tratar también de proteger el espacio en el que tenemos. No podemos habilitar nuevas violencias porque no tenemos las armas, porque no somos de la guerra, no es por cobardía. Es por amor a la vida. Acá, cuando se habilitó la violencia, quienes sí tenían las armas y el poder como para tomar el gobierno, como lo hicieron los militares, hicieron cualquier barbaridad. Expulsaron a cientos, a miles de orientales del país. Generaron una decadencia cultural, ideológica, bárbara. Hicieron un saqueo económico de nuestro país inmedible. ¿Qué vamos a hacer? ¿Qué hacemos con un día de estos ir y tirar una molotov en un lugar? Es habilitar la respuesta de reacción que va a atentar y va a ir primero contra todos nosotros y nosotras. Están deseando que eso pase en muchos lugares, como este, donde vivimos en relativa paz. Que quizá las violencias sabemos que existen y que mueren un montón de personas, a manos en muchos de nuestros barrios, que tenemos unos índices de muerte por violencia enorme en Uruguay, o sea, tampoco esta es el cielo de Gandhi, ¿no? Pero bueno, recordemos que iniciamos este año con un bombardeo en Caracas, que hubieron bombardeos en Colombia, que Ecuador está viviendo un toque de queda, en estos días eventualmente debería terminar las violencias institucionales en Perú, lo que ha sucedido no hace tanto en Bolivia, cómo Argentina se prepara y quiere guerra. Entonces, nosotros acá. Y tenemos que ser más inteligentes, tenemos que batallarla, tenemos que dar la vuelta, pero de otra manera. Tenemos que dar
vuelta a esta realidad de otra manera y tratar de conservar lo más que podamos este marco institucional, que tampoco es que nos parezca lo mejor ni nos garantice tanta cosa. Sabemos que estamos siendo saqueados, sabemos que estamos siendo robados, sabemos que la riqueza se sigue acumulando, sabemos que nuestros niños pasan hambre, sabemos que los vivos de siempre están de vivo, sabemos que los políticos muchas veces nos traicionan, no cumplen los acuerdos entre ellos, no se cumplen los acuerdos intersectores, entre los sectores. No se cumplen los programas de gobierno, pero tenemos que seguir metiendo fuerza porque esto lo tenemos que poder cambiar. Vamos a estar ahí dando esa lucha sin descanso. Sin descanso. Y sin, no, no perdamos la esperanza, no perdamos la alegría. No nos dejemos vencer, no nos dejemos deprimir, no nos quitemos la vida de a poco. Hagamos lo más que podamos por la vida. Es un momento muy difícil del planeta, es un momento muy difícil de la región, se viven momentos difíciles en cada uno de nuestros hogares, pero toda esta adversidad también nos hace más fuertes. No sé qué más podría transmitirle más que eso. No dejarnos vencer, porque también dejarnos vencer es encerrarnos, es darnos por derrotados, es arrastrarnos como mendicantes, es entregarnos a estos poderes terroríficos, es dejarnos obnubilar por las lucecitas y por el consumo. Busquémosle la vuelta, no perdamos la solidaridad, no perdamos el respeto con los vecinos, con los compañeros, con las compañeras, con los amigos. No sigamos alimentando esta máquina de mentira, de manipulación. Demos batalla en todos los lugares en los que podamos ingresar. Cambiemos, tratemos de buscar cambiar este sistema político desde fuera, desde dentro, por el costado, por arriba, por abajo. No estamos vencidos. Somos un país pequeño, somos 3,5 millones de personas nada más y desde siempre y cada vez menos. Uruguay tiene una oportunidad, podemos ser una luz en esta oscuridad planetaria. Sé que muchos y muchas van a pensar que soy un iluso diciendo estas cosas, pero es realmente lo que siento y lo que quiero para esta tierra. Va a haber va a haber que redoblar esfuerzos y bueno, e insisto que no es por cobardía, sino más bien por amor a la vida. A ver qué, bueno, está. Dejémosla por ahí, la seguimos en cualquier momento, si igual tenemos tiempos de radio para rato.

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2: Bueno, ahora sí, habíamos quedado con el compromiso de volver a reprogramar a Nelson Altieri. Yo creo que ya esto por culpa mía, el oyente ya se ha dormido y todo. Te digo. Lo llamaría por teléfono para decirle, mira que va ahora sí la entrevista que le dije que iba como hace no sé cuánto. Así que vamos a escuchar a Nelson Altieri. De cualquier manera, esto mismo que estuvimos emitiendo hoy, sábado 21, por las dudas, lo va a estar escuchando también domingo en la mañana a través de Tacuabé Radio, en lo que va a ser una jornada íntegra con el tema del agua. Vamos a ver incluso si podemos preparar algo más en las horas que nos quedan todavía. Bueno, este día ya no nos queda tanto para poder tener algunos materiales más para compartir. Tenemos muchas ganas, no me quiero divagar demasiado para si podemos escuchar acerca del frente de Elia Villalba. Tenemos bastante información que relevamos, que tratamos de ordenarla, que la tenemos ahí a mano sobre las empresas de agua embotelladoras, las embotelladoras de agua en Uruguay. Tenemos cifras, tenemos los vínculos internacionales que tienen y lo vamos a seguir al tema. Las vamos a investigar un poco más todavía. Vamos a ver cuáles son los controles que tiene el Estado uruguayo en torno a esto. ¿Qué es lo que pagan, si es que pagan algo? Si las cifras son reales, que las cifras son muy difíciles de encontrar, son pocos los registros que hay, es poca la información que se da, yo diría que casi nulo. Lo que se puede saber ha costado bastante colectarlo. Así que bueno, lo dejo con el Frente de Vida Villalba y las empresas embotelladoras de agua, particularmente las multinacionales, que se preparen porque no las vamos a dejar en paz. Es más, no las queremos en el país. El agua debería, estas empresas deberían nacionalizarse. El tipo se hacía el socialista total, ¿no? Sí, no, esto ya lo habíamos anticipado hace mucho tiempo, los grupos indígenas de nuestro país, durante la crisis y post-crisis hídrica, veníamos diciendo y manifestando, y vamos a reafirmar cada vez que el agua embotellada en nuestro país tiene que volver a manos nacionales. Porque además tenemos un cúmulo de unas 50 empresitas que la van batallando ahí, mientras estos monstruos se llevan toda la plata del agua que compramos. Y nos están vendiendo a nosotros el agua, pues se llevan la plata para otro lado. Estemos atentos ahí. Frente de Elia Villalba.
1: 22 de marzo.

0: Camino a esta gran marcha por el agua, 22 de marzo, este próximo domingo, desde Ejido y La Rambla y hasta la explanada del Teatro de Verano, nos podemos dar la oportunidad de recibir también en esta oportunidad, en este espacio, a Nelson Altieri, integrante del Frente de Elia Villalba. ¿Cómo estás, Nelson?
1: Sí, ¿cómo estás, Eduardo? Un saludo para todos los compañeros. Buenas tardes o buenos días, como sea. Sí, apunto a tu consulta.
0: Y bueno, conocer y aprovechar este espacio también para presentar un poco cómo surge esto del Elia Villalba como frente de acción, qué actividades llevan adelante.
1: Sí, mira, nosotros pertenecemos a un grupo político que es la Unidad Popular, ¿verdad? Uh-huh. Hace unos 8 o 10 años atrás, más o menos, nos reunimos en Quillú, ahí en San José, por una comida, y bueno, surgió el tema de hacer un frente de lucha ambiental con el nombre de Elia Villalba, que fue una de las primeras luchadoras contra las forestales y las cerigosas, ¿no? Y bueno, ahí arrancamos con unos trabajos, empezamos a hacer trabajos sobre las plantaciones de eucaliptus, sobre los agrotóxicos, sobre la soja, y fenómeno. Después nos empezamos a unir a distintos grupos para tratar de ayudar un poco, llevar nuestra voz y colaborar un poco en el cuidado ambiental, ¿verdad?
0: Ahí va, entonces como un poco también la mirada de Elia Villalba es de acercarse a las organizaciones e impulsar, plataformas propias o definiciones que ya tienen preestablecidas.
1: Mira, nosotros sí, colaboramos siempre con el programa político, ¿verdad? La parte ambiental siempre nos corresponde a nosotros y tenemos ciertos lineamientos, ¿viste? Como por ejemplo, hace muchos años tenemos la reglamentación contra el delito ambiental, por ejemplo, ¿viste? Y ahí lo establecimos en nuestra carta, y bueno, seguimos luchando por él. Digo, por ejemplo, ahorita han pasado también 8 o 10 años, digo, desde eso. Siempre ponemos ese como ejemplo, ¿verdad? Siempre ponemos como ejemplo eso, además de otros puntos, y bueno, eso es lo que llevamos adelante en las distintas organizaciones, ¿verdad? Sin un menos, o sea, nosotros queremos incidir políticamente, ¿no? Siempre vos te das cuenta que casi todas las organizaciones son apartidarias, ¿no? Pero vamos a ir con una mirada de izquierda, de soberanía, de cuidado por la tierra, de cuidado por el agua, esos conceptos básicos, ¿no?
0: Uh-huh. Y con un frente con nombre de mujer, Elia Villalba.
1: Sí, le quise hacer un homenaje a Elia, como te digo, porque digo, ya puso así la primera piedra de todo esto, ¿verdad? De todo este tema de las forestales, hay infraeventos de las forestales y de la forestación a Mansalva, como se está dando, ¿no?
0: Bien, de alguna forma, otro de los grupos articuladores también de esta próxima marcha por el agua que nos reúne el 22 en La Rambla. Sí. ¿Qué lectura tienen ustedes, digamos, política y organizacional en torno entonces al tema del agua, la situación que estamos viviendo? Es muy amplio el tema, lo sé, pero bueno, de repente jerarquizalo vos.
1: Sí, mirá, ¿qué te iba a hacer? Los conceptos básicos son los mismos, digo, ¿no? Lo único que nos vamos cada vez más, como todo nos está apretando, digo, ahora surge el tema de Casupá, ahora surge el tema de las petroleras, cada vez nos vamos arraigando más a nuestro concepto, digo, pero para defender ese tipo de activismo, ¿no? ¿Qué te iba a decir? Pero bueno, digo, siempre estudiando, siempre tratando de comunicarnos, siempre tratando de tomar los ejemplos de los compañeros más viejos, ¿qué te iba a decir? Pero bueno, sí, siempre metido en la lucha por lo que en realidad queremos, que es el agua, ¿no? Que es un denominador común a todos los conflictos, ¿no? Y bueno, lo que vemos, por supuesto, digo, es una realidad lo que está pasando, lo que ya viene pasando. Yo describía en un trabajo que del año 87, ¿viste?, se viene dando este tipo de cosas, tomando como base la ley forestal, aquella ley de la calle, viste, que empezó con eso y después se fueron dando otros temas distintos, como los forestales mismos, que te iba a decir, la parte de San José, y todo lo que viene, ¿no? Bueno, tomando gente que ya viene también de años atrás, como la gente de Canelones y de Soja Transgénica, la gente de Santa Lucía, asociándonos con ellos, ¿no? Para tratar de trabajar un poquito, colaborar y luchar por lo que queremos.
0: Bien, tenemos varias situaciones en todo el país. Vos mencionabas de alguna forma las forestales, el agronegocio, pero además en un momento en el cual quedamos como en un estancamiento o en una perpetuidad, parece, la de una crisis hídrica que queda permanente.
1: Sí, fíjate tú, digo, por allá por los años 60, 70, digo, ¿quién iba a pensar cosas, no? Y bueno, justamente, digo, el tropello, ¿no? Lo que es lo que va haciendo los acuíferos, el agua que se escurre cuando llueve, se escurre de forma rapidísima, la inundación de los ríos, todo eso, digo, está marcando, digo, un mal manejo del ambiente, ¿no? En el cual el agua es parte de todo, ¿no? Y por eso te digo, el agua es el denominador común de todo, de esta lucha, ¿no? Y bueno, digo, fíjate tú, digo, escuchando un poquito lo que está pasando en forma geopolítica, lo que está pasando en el exterior, digo, que ya están amenazando con bombardear las desalinizadoras del Medio Oriente, ¿no? Y que es mucho más importante que la comida, justamente decían, digo, o sea, no aprendemos, ¿no? Lo que tenemos, digo, y lo que estamos desperdiciando, ¿no? Y así que bueno, por ahí.
0: Bien, volviendo un poco a lo político, ¿no? Vos me mencionabas ahí que parte de lo que planteaba el programa de la Unidad Popular y lo que tienen presente tiene que ver también con la posibilidad de una ley por delito ambiental, ¿entendí bien?
1: Sí, eso se está pidiendo hace mucho tiempo. No solo eso, sino que se está pidiendo, ¿sabes qué? También una fiscalía ambiental, ¿viste? O sea, que todos los temas ambientales sean tratados con una fiscalía distinta a la que tenemos hoy en día, ¿no? Como por ejemplo, ¿viste? La Fiscalía de la Mujer, que trata los temas relacionados al género, digo. Nosotros estamos pidiendo también una fiscalía ambiental, digo, porque lo que estamos viendo, ¿viste? Lo vimos en Neptuno, lo vimos ahora en el tema de petrolera, digo, los jueces no quieren saber nada con el ambiente. No sé si están de cierta forma casados con el poder político, viste, pero o no les interesa el tema o no quieren estudiar sobre el tema, digo, pero por eso mismo pensamos que estaría bueno tener un juzgado y una fiscalía netamente ambiental, viste, para que sea todos los temas ambientales sean reconocidos por gente que sabe del tema, ¿no?
0: También como parte de tu tarea te ubico en algo vinculado también con comunicación, pensando también en esto de la Unidad Popular o de este sector de la izquierda que, haciendo un paralelismo que quizás es odioso, como que en Argentina ha tenido un crecimiento importante la izquierda también en esta última elección, sin embargo nuestro país quedó como en esta última bastante relegado. ¿Cómo se proyectan ustedes? ¿Qué es lo que piensan y qué modificaciones aspiran para obtener mejores resultados?
1: Bueno, lo primero que pensamos nosotros, digo, que este gobierno no es de izquierda, ¿no? Es un progresismo, digo, y a las pruebas está el tema de cómo se está tratando el ambiente, ¿no? Fíjate tú que señor Sánchez, secretario de Presidencia, ofreciendo a los forestales, muy suelto cuerpo, 500.000 hectáreas más para forestar, ¿no? Entonces no sé si el señor, no sé si es desconocimiento o se tira a la derecha, digo, no entiende nada de ambiente, no puedo entenderlo, ¿viste? Entonces ese tipo de cosas, digo, es la que nosotros nos separamos, de ese progresismo que sigue entregando el país, ¿viste? Y bueno, luchando por una izquierda de avanzada, digo, que sí, que la verdad que ha disminuido bastante. Fíjate que hace dos legislaturas teníamos un diputado, y bueno, esa cantidad de votos, digo, ha disminuido, me la mitad un poquito más, digo, bueno, digo, pero la lucha no está perdida, mientras se siga luchando, vamos a ir con ese tema, ¿no? Y diferenciándonos, sí, de este progresismo que no, en realidad no lo vemos como de izquierda en ningún sentido.
0: Bueno, conversamos con Nelson Altieri del Frente Delia Villalba, que también nos convoca este próximo 22 sí. de marzo, Día Mundial del Agua.
1: Sí, sí, sí, un festejo para todos, y un trabajo que tenemos que hacer en conjunto, para tratar de unificar también las luchas, otro concepto que estamos manejando, que viene de Pesandú, de la gente del hidrógeno, no es llamado hidrógeno verde, digo, y bueno, este tipo de instancias como que nos acerca a todos un poquito más, ¿verdad? Para tener una lucha más directa, ¿no? Por ahí viene la mano.
0: Bueno, estamos en contacto y nos vemos en la marcha.
1: Sí, nos vemos en la marcha. Invitamos a todos que vayan y nos apoyen. Muchas gracias.
0: Bueno, escuchábamos a Nelson Altieri, integrante del Frente Ambiental Delia Villalba, y por cierto, nosotros nos vamos a hacer otras tareas de comunicación. La emisión sigue tanto en Radio Tacuabé como a través de Horizonte FM. Vamos a estar hasta medianoche en Horizonte FM, a medianoche, así que... muy bueno la posibilidad de compartir todo este rato, pero además de poder compartirlo en vivo. Esto nos alegra un montón. Esperamos que se pueda además como multiplicar, ¿no? Que nos dé la posibilidad de estar no solo este tiempo, sino también en diferentes días y situaciones, como la de mañana, marcha en el marco del Día Mundial del Agua, que vamos a estar transmitiendo conjuntamente con Horizonte, con el apoyo de Radio Mangangá también, más las emisoras que se puedan estar sumando, como la emisora de Nueva Palmira, como la emisora de Radio Parque, se mencionó La Bruja, así que vamos a seguir trabajando hacia que la posibilidad de atender estas redes a nivel nacional en próximas oportunidades. Me despido por un rato, pero seguimos. No, lo seguimos mañana, lo vamos a volver a encontrar en vivo, y desde primera hora de la mañana van a poder estar escuchando nuevamente alguno de estos contenidos. ¿Ya lo escuchó? Bueno, ya está. Súmese a la transmisión a partir de las 15 horas, haga otra cosa. Nosotros igual lo seguimos difundiendo porque siempre hay nuevos oídos atentos, ¿no? O hay gente que quiere volver a escuchar algunas cosas que a veces retorna. Por acá la vamos a ir dejando y no se vayan de la transmisión de Horizonte, no se vayan del streaming de Tacuabé, porque tenemos radio para adelante un montonazo. Así que no se pierdan, estamos en contacto, nos escuchamos en todo momento, en todo lugar, a toda hora, en cualquier parte del país o del mundo. ¡Tua! Agrandado como zapatilla de no me acuerdo ya cómo le han dicho. Pero está, basta de tonterías, y nos escuchamos en cualquier momento.

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La palabra es de Hamlet, Lima Quintana, sin raíces. Parece ser que últimamente hemos quedado a merced de los vientos en mitad del camino por estas latitudes. Estamos como el árbol de muy pocas raíces, que en cualquier momento cae de cara en el suelo, con el cielo en las ramas, los pájaros en vuelo. Por eso hay que amparar a los que están creciendo, a los que van llegando con la inocencia confundida, porque les han determinado un eterno horizonte de pájaros del aire y no podrán mañana asentarse en el suelo ni regresar al nido. Habrá que hundir un brazo entre la tierra y atrapar las memorias de todos los abuelos para que tengan alimento con claro fundamento los hijos de los hijos, los que están en el viento.

0: Hola amigas, amigos, amigues, esto es Somos Protagonistas en la Cultura 975, que vuelve a reencontrarnos a ustedes y a nosotros los sábados a las 11 horas y los domingos a las 22 horas desde Radio Sentipensares por su página web www.radiosentipensares.com. 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Mi nombre es Gloria Carrazano, junto a mi compañero Pablo Omar Salguero. Los estaremos acompañando por dos horas haciendo Somos Protagonistas en la Cultura. Para comunicarse con el programa pueden hacer un número de WhatsApp 11-5104-5774, nuestra página de Facebook Somos Protagonistas en la Cultura, Instagram de programa @ Somos Protagonistas en la Cultura. ¿Cómo le va, profe Salguero? ¿Cómo anda, licenciado?
1: Hola, Gloria, ¿cómo estás? Feliz Día de la Trabajadora.
0: Gracias, compañero.
1: Ayer, primero de mayo, fue el Día del Trabajador y la Trabajadora, Día Internacional. Así que, bueno, acá estamos. Y saludándonos y saludando a todas nuestras amigas y amigos y amigues oyentes.
0: Exacto.
1: Por supuesto.
0: Trabajando, produciendo para Somos Protagonistas, vos como trabajador activo.
1: Sí.
0: Y yo como trabajadora jubilada.
1: Así es, exactamente.
0: Muy bien. Decía que comenzamos la palabra con este texto, ¿no? Porque lo relacioné y juntos lo relacionamos con la cantidad, sí, de trabajadores que quedan sin trabajo en Argentina. Sí. Por la gran recesión que está padeciendo nuestro país con el proyecto neoliberal de Caputo y Milei.
1: Sí.
0: Lamentablemente es un proyecto económico que lo están llevando a cabo de una manera impecable. Están logrando destruir,
1: sí,
0: a nuestro país. ¿Y cómo se destruye un Estado? Me enseñaron esto en sociología. Se destruye al Estado dejando sin laburo al padre de familia. Al sostén del hogar, en, claro, el caso en papá, puede ser la mamá también.
1: Claro,
0: en estos momentos en Argentina están dejando sin trabajo tanto al padre como a la madre. Entonces esa es una de las formas claves de desarmar al Estado, porque, bueno, esto desde la antropología, desde la sociología se sabe, ¿no? La familia es un reflejo de cómo, sí, está organizada la sociedad.
1: Claro, exactamente.
0: Y si se deja sin trabajo a los padres de familia, se desorganiza el Estado Nacional.
1: Vos siempre decís que la economía determina la organización social.
0: Exacto.
1: ¿No? Y en función de la economía se organizan las familias.
0: Tal cual.
1: Si a la familia se le quita el sostén económico que le brinda el trabajo,
0: se desarticula toda la familia.
1: Claro.
0: Con todo lo que implica eso. Entonces vemos en este poema de Hamblet Lima Quintana esta problemática de un trabajador cuando se queda sin laburo es como un árbol sin raíces.
1: Uh-huh.
0: Y que sobre todo decíamos que en estos momentos se está quedando sin laburo gente joven,
1: sí,
0: ¿no? Que está en actividad, que tienen niños, uh-huh, hijos pequeños, y entonces son familias donde quedan totalmente vulnerables. Y también tienen padres jubilados, que muchas veces, bueno, cuando estamos en actividad nosotros ayudamos a nuestros padres jubilados, Pero si se quedan sin laburo, se les hace difícil poder ayudar a los viejos.
1: Claro.
0: Y a los propios hijos, así que sí. Es una situación bastante difícil que atravesamos en este Día del Trabajador y de la Trabajadora. Y bueno, por eso elegimos este poema de Hamlet y lo hemos musicalizado con el tema Construcción de y por Chico Buarque, donde habla de la precariedad de los trabajadores de la construcción, sí, que se ha vivido siempre en todos los países. El albañil tiene un trabajo muy precario en el sentido de la inseguridad.
1: Sí.
0: Y además que, bueno, muchas veces no se le ha hecho los aportes que correspondían, no tenían derechos en la sindicalización y demás, no tenían derechos los trabajadores de la construcción, por los cuales, ¿te acordás esa canción, Pablo? ¿Anónimo murió de un cólico?
1: Sí.
0: Bueno, construía edificios y no tenía casa. Muchas veces pasa eso con los albañiles. No tienen su casita terminada y están todo el día construyendo departamentos y edificios de rascacielos. Pero son mal pagos y además todo el día estar trabajando con el cuerpo, después se llega a la casa con mucho agotamiento.
1: Un poco lo que este tema refleja también lo viven hoy en día, donde cada vez más la gente trabaja en la informalidad,
0: claro,
1: en trabajos informales donde no tienen ningún tipo de protección social, donde no tienen ningún tipo de sindicalización, de organización, no tienen salud, no tienen derecho a vacaciones, aguinaldo, trabajan en la calle en forma insegura, ¿no? Como los vemos los trabajadores de aplicaciones, claro, ¿no? Entonces, bueno, esa inseguridad con la que históricamente se relacionaba el trabajo de la construcción, hoy en día millones de trabajadores y trabajadoras de otros ámbitos también lo están viviendo, ¿no es cierto?
0: Avanza tanto el neoliberalismo, avanza tanto este capitalismo salvaje, que siempre nos han metido, es decir, siempre nos están metiendo y nos hablan del cuco del comunismo y del socialismo y nos hablan de cosas que, por ejemplo, de algo que no existe.
1: Sí, exactamente.
0: Rusia y el comunismo, es decir, algo que no existe.
1: Sí.
0: Hubo una caída de un muro de Berlín, hubo una perestroika, hubo muchas cosas.
1: Y nos hablan de Argentina, los gobiernos de izquierda. Argentina, vamos a decir, nunca tuvo gobiernos de izquierda, porque el peronismo, como decía, ni yanquis ni marxistas, nunca se definió como de izquierda. El peronismo, podemos decir que es de centro.
0: Claro.
1: ¿No?
0: El radicalismo también.
1: También, entonces, en Argentina nunca hubo gobiernos de izquierda.
0: Siempre fueron gobiernos capitalistas.
1: Sí.
0: Más bien gobiernos de derecha y conservadores.
1: Sí, exactamente.
0: Pero siempre nos estuvieron
1: el cuco es el
0: distrayendo con el cuco del comunismo y del socialismo, ¿no?
1: Sí.
0: Y de esa manera justificar quitar los derechos de las y los trabajadores.
1: Así es. Así que bueno, además de esto que estamos hablando y de que después vamos a escuchar Osvaldo Valle, vamos a escuchar algunas canciones que tienen que ver con la lucha de las y los trabajadores, tenemos una entrevista con un gran laburante de la cultura que es el Tata Cedrón.
0: Exacto.
1: Juan Carlos Cedrón, conocido como el Tata Cedrón, que está cumpliendo, tiene 86 años, pero sigue en actividad y bueno, se va a estar presentando en el mes de mayo, así que lo hemos entrevistado, tuvimos la dicha de poder entrevistar a este gran, gran artista.
0: Como hoy 2 de mayo se está presentando en Hasta Trilce, Massa 177.
1: Así es, exactamente.
0: Ciudad de Buenos Aires.
1: Y después tenemos, como siempre, por supuesto, las noticias que traemos, como cada semana, de distintos ámbitos, que tienen que ver con los campesinos y campesinas, las comunidades originarias, con los trabajadores y trabajadoras también, además de hablar el Día del Trabajador, tenemos noticias que tienen que ver con eso. Y bueno, y recordar, por ejemplo, a el maestro Remo Pignoni, que se cumplió en el aniversario de su nacimiento. Y tenemos algo de agenda también para compartirles en el programa de hoy.
0: Como siempre, reiteramos que tenemos la cortina musical Santuario de los Pájaros de Gustavo Patiño, que en mayo se viene su cumpleaños, Pablo.
1: Ah, mira vos. Qué bien, bueno.
0: El 17 de mayo se cumplió Gustavo Patiño, así que bueno, vamos celebrando mayo con esta hermosa cortina Santuario de los Pájaros.
1: Y Gustavo Patiño, que como anunciamos la semana pasada, 30 se presentó en Buenos Aires y en estos días que vienen, esta semana, se va a estar presentando en la provincia de Buenos Aires, en San Nicolás.
0: En Zárate.
1: Y en Zárate. Tiene unas presentaciones, así que bueno.
0: Muy bien, Pablo Salguero, comencemos entonces.

0: Acabamos de escuchar Anónimo murió de un cólico, de y por Acalanto.
1: Escuchábamos este tema que vos lo comentabas antes, sí. Porque tiene que ver un poco con la realidad de las y los trabajadores, ¿no? A diario que, como decimos, producen la riqueza y sin embargo
0: después no la disfrutamos.
1: Exactamente,
0: siempre tenemos que estar haciendo magia para poder vivir mínimamente con dignidad, con ciertos derechos respetados.
1: Bueno, este primero de mayo sabemos que tiene una historia, no surge.
0: Tiene una historia y además, como siempre lo hacemos cada año, es el Día del Trabajador, no Día del Trabajo.
1: Ah, exactamente.
0: Estados Unidos celebra el Día del Trabajo.
1: Sí, es una forma de vaciar de contenido. Primero que no lo celebra, ellos no celebran el primero de mayo, lo celebran en septiembre. Y ellos celebran el Día del Trabajo. Que está más relacionado con esta idea, ¿no?, capitalista del trabajo. Nosotros conmemoramos el primero de mayo, Día del Trabajador y la Trabajadora, como un recordatorio de las luchas de los miles de trabajadores que a lo largo de la historia dieron su vida para que hoy los trabajadores tengamos derechos, ¿no? Y que por los cuales tenemos que seguir trabajando y luchando para defenderlo y no perderlos.
0: No perderlos, porque los estamos perdiendo de a poco, ¿eh? Sí. Y estamos naturalizando esa pérdida de derechos.
1: Así es.
0: Por ejemplo, los trabajadores antes del siglo XX trabajaban hasta 18 horas.
1: Sí.
0: Niños de 8 años, de 5 años, de 7 años trabajaban también en las minas con sus padres porque eran pequeños, entonces se podían meter en huequitos más chiquitos para sacar carbón.
1: Claro.
0: Pasaban esas cosas, ¿no? Es decir, donde la gente tenía que trabajar muchísimas horas para poder lograr un sustento, mínimo sustento.
1: Sí, hasta no hace mucho tiempo, o sea, sigue existiendo el trabajo infantil y hasta hace no mucho tiempo, por ejemplo, en la cosecha, en la zafra, los niños en un momento del día volvían de la escuela y iban hacia donde se estaba realizando la zafra, donde su papá estaba trabajando, iban con su mamá la cosecha de la caña de azúcar, a llevarle el alimento y de paso ayudar al papá a poder terminar con el trabajo que le habían asignado ese día para realizar, cosa de poder después volver.
0: Exacto.
1: ¿No es cierto? Entonces, bueno,
0: es el caso de la caña de azúcar, pero claro, también con el tabaco, con el algodón, con la yerba mate, hoy en día con la yerba mate también los niños siguen trabajando, acompañando a los padres.
1: Así es. Bueno, vamos a escuchar la palabra de Osvaldo Bayer, una palabra autorizada, que él nos cuenta, un poco nos relata el origen de la fecha del primero de mayo, y también a nivel internacional, y también nos habla un poco de cómo fueron las primeras luchas en Argentina con respecto a esta fecha del primero de mayo, Día del Trabajador y la Trabajadora.
2: Ellos consideraban sagradas las 8 horas de trabajo, no los íconos de las religiones, sino las 8 horas de trabajo. El primero de mayo es la fecha fundamental del movimiento obrero. Une a las clases trabajadoras de todo el mundo, a pesar de las diferencias de idioma, de las diferencias de industrialización, de las diferencias políticas, etcétera, etcétera, pero une a todos los trabajadores del mundo. Esa iniciación de la huelga por las sagradas 8 horas de trabajo. Y esos, los mártires de Chicago, esos valientes trabajadores que salieron al frente pidiendo y exigiendo las 8 horas de trabajo, con un documento precioso que ellos van a leer antes de ser ahorcados, donde decían: no queremos 8 horas de trabajo para trabajar menos, queremos 8 horas de trabajo para tener también tiempo para la cultura, para leer, para jugar con nuestros niños, para estar con nuestras mujeres. Qué hermoso este documento. Y entonces se va a iniciar ahí la huelga que va a traspasar todas las fronteras del mundo. De ahí el significado de este primero de mayo. Y esos cinco mártires de Chicago van a morir condenados a la horca por la justicia norteamericana, no ya por una dictadura o algún militar, no, no, por la justicia norteamericana, la justicia del sistema. 100 años después, justamente 100 años después, la justicia norteamericana pidió perdón diciendo que habían sido mal juzgados, un poquito tarde. Lo mismo van a hacer con esos dos mártires del movimiento obrero, Sacco y Vanzetti, a los cuales se les va a acusar de algo que no habían cometido, se los condena a muerte, la justicia, en la silla eléctrica. Ya habían cambiado de método, ya no era la horca, sino la silla eléctrica. Bueno, 40 años después, en 1967, la justicia norteamericana va a pedir perdón. Pero bueno, ya estaba hecho el crimen. Esto del primero de mayo va a traspasar todas las fronteras y va a quedar. Y también esa clase trabajadora argentina que recién se iniciaba, que venía de diversos sectores, de diversos países del mundo, va a iniciar el recordatorio de ese primero de mayo en 1890, el primero de mayo de 1890, en el Prado Español, esa plaza que está allí en Leandro en Alem, y ahí cada orador va a hablar en su idioma. A pesar de la diferencia de idiomas, se juntaron todos para recordar a los mártires de Chicago y para dar el primer gran impulso hacia las 8 horas de trabajo. El diario La Nación, como siempre, burlón, conservador, va a describir el acto diciendo: no sabemos para qué hicieron el acto si cada uno habló su idioma y no se entendieron. En vez de hablar del ejemplo que era la solidaridad internacional, a pesar de que hablaban idiomas diferentes, lo hicieron y marcaron un mismo camino. Pero van a empezar también las represiones a los actos del primero de mayo, que siempre concitó a miles de trabajadores. Lo podemos leer en los diarios de la prensa y La Nación. Por ejemplo, en el primero de mayo de 1904, en tiempo de Roca, fueron 70.000 obreros, 70.000 obreros, vamos a juntarlos ahora, 70.000 obreros, para una ciudad de Buenos Aires que ni siquiera tenía 500.000 de habitantes, y se va a hacer en La Boca. Y ahí va a caer el primer mártir del movimiento obrero de un primero de mayo, el marinero Juan Ocampo, de 18 años. Los obreros ahí fueron atacados por la policía. Los obreros toman sobre sus hombros el cadáver de Juan Ocampo, lo van a llevar al diario La Protesta, que era el diario anarquista, el diario de los trabajadores, y ahí lo van a velar. A la noche, Roca ordena asaltar el local de La Protesta, va a entrar la policía, va a romper todo, destrozar toda la imprenta que había, y se va a llevar el cadáver de Juan Ocampo, que es el primer desaparecido de la historia argentina. Y va a seguir el movimiento de la lucha por las 8 horas de trabajo. El más notable, para saltar un poco los hechos, va a ser cuando se inicie la denominada Semana Trágica, ya en tiempos de un gobierno elegido por el pueblo, de Hipólito Yrigoyen, de los radicales. Y van a ser los metalúrgicos. Todavía los metalúrgicos en 1919 tenían un horario de 10 horas de trabajo. Bueno, y pidieron las 8 horas de trabajo. Les fue negada y entonces se inició un paro general de los metalúrgicos. Principalmente se va a enfocar allí en los establecimientos Bacena, en Nueva Pompeya, y van a ser reprimidos por la policía y van a caer 4 obreros metalúrgicos, y entonces al día siguiente va a ser el paro general en toda la ciudad. Y entonces vino la represión ordenada por Yrigoyen, se da la orden a la policía que paren las demostraciones obreras. Y también lo peor de Yrigoyen es darle a la policía la orden de que deje colaborar a la Liga Patriótica Argentina, que era una organización de extrema derecha formada por los niños bien del Barrio Norte, que salieron a parar esa huelga porque, como decían ellos, si no iba a venir la revolución de los bolcheviques a la República Argentina. La época de la década infame va a ser una época muy movida, porque a pesar de las represiones, las organizaciones ya de tendencia marxista tuvieron preeminencia en la década del 30. Está la famosa huelga de los obreros de la construcción, una famosa huelga de los años 30, y también el eco de los primeros de mayo, que siempre fue realmente muy concurrido. Hasta que ese día, que siempre era el día de los trabajadores, pasó a llamarse la fiesta del trabajo, ¿no?, que fue con el peronismo. El fin del movimiento auténticamente obrero, porque ya los primeros de mayo pasaron a ser organizados desde arriba, y se acabó con aquella tradición. Tan es así que, finalmente dejaron de hacerse el primero de mayo. Se solucionaba todo, es decir, con una alusión por radio y por televisión, y dejaron de ser, y fue un día libre, y la gente ya empezó a, no iba más, no sentía como una especie de obligación por los mártires de Chicago, del recuerdo y de la lucha que había costado tantas víctimas del primero de mayo, sino lo tomó como un día festivo más. Y entonces, pasaron a hacerse los picnics y ir al campo, ir a los clubes, y hasta el discurso del secretario general de la CGT se hace el 30 a la noche. También, evidentemente, ese secretario quiere irse de picnic el primero de mayo.

0: Acabamos de escuchar Oda a las huelgas patagónicas de Pablo Bernaba por el Quinteto Negro La Boca con Brisa Videla y Ana Sofía Stamponi. Bueno, Pablo, quería comentarte algo que hemos trabajado en la universidad.
1: Sí.
0: Que esto a mí me apena mucho que sean temas que se... Bueno, lo podemos trabajar en la universidad, pero a veces a quienes les interesa, a quienes les compete saberlo y pensarlo, no tienen la oportunidad de sí. pensarlo. ¿Qué es? La identidad. Marx plantea que el trabajador tiene identidad como trabajador.
1: Sí.
0: Es decir, el zapatero, el panadero, el médico, cada uno según su oficio y su profesión, construye una identidad. Acá, esto es importante, que dije de construcción.
1: Sí.
0: Uno no nace zapatero, no nace médico. Uno aprende, es cultural, se forma, y en ese caminar que lleva su tiempo y que estamos haciendo cultura, formamos nuestra personalidad.
1: Sí.
0: Entonces, un hombre, una mujer que desde muy jóvenes trabajaron en una actividad y luego de pronto lo dejan sin esa actividad,
1: sí.
0: donde también pierden la posibilidad de tener su sustento, su salario,
1: sí.
0: esa persona sufre mucho. Sufre mucho. De esto es lo que yo quería mencionar, ¿no? El trabajador tiene identidad por su oficio, por su actividad. Una forma, como lo dijimos al principio, de destruir al Estado es sacarle trabajo a los trabajadores, a los padres de familia, padre y madre de familia.
1: Sí.
0: Entonces, nosotros estamos viviendo eso en Argentina ahora.
1: Sí.
0: Porque nos llama la atención. Mucha gente dice, no pueden comprender este... la manera de destruir las fuentes de trabajo y que no tiene y que con tanta impunidad no les importa porque que saben hasta, que tienen que hacer eso.
1: Que hasta se burlen.
0: Exacto.
1: De los que pierden el trabajo.
0: Tal ¿no? cual.
1: Sí.
0: Descalifican a los trabajadores de las instituciones del Estado que los dejan sin trabajo, se burlan.
1: Sí.
0: Es decir, ellos saben perfectamente que están destruyendo identidad.
1: Y están destruyendo el tejido social.
0: Claro.
1: ¿no?
0: Claro, todo eso se está destruyendo. Cuando vemos las situaciones de violencia,
1: sí.
0: adolescentes que han cometido hechos de violencia, cuando vemos los enfrentamientos que hay a veces callejeros,
1: sí.
0: entre chicos, entre chicas, bueno, tiene que ver con la con esta forma de desarticular a la sociedad y al Estado argentino.
1: Que en lugar de unirnos, incluso como trabajadores, en lugar de unirnos para
0: desarrollarnos,
1: nos vamos dividiendo, sí. separando, porque vos tal cosa, porque yo tal cosa.
0: Bueno, etcétera, ese es otro ¿no? método que se implementó durante la dictadura con la represión,
1: sí.
0: porque ahora la represión es económica. Donde se fragmenta la sociedad. Se fragmenta, es decir, que se rompe en capas y en partes. Entonces, es tan difícil luego rearmar eso.
1: Sí.
0: Por eso hoy en día la gente se pelea con el colectivero deja plantada a la gente en la parada, los docentes son maltratados por los padres de los alumnos,
1: sí.
0: los alumnos son abandonados por los propios padres, es decir, toda una serie de características de fragmentación.
1: Sí.
0: Es lo mismo que pasó en la dictadura. La dictadura lo hizo con la represión.
1: Sí.
0: Secuestró y mató tanta gente que todos los demás quedaron aterrorizados y divididos.
1: Sí,
0: no
1: claro.
0: te metas.
1: Sí.
0: El no te metas es parte de la fragmentación. Bueno, en definitiva, el planteo es el siguiente que nosotros tuvimos en el aula. La importancia de tomar conciencia sobre la identidad de trabajadores.
1: Exactamente.
0: Es decir... Yo no le puedo echar la culpa a otro laburante de las injusticias sociales que estamos padeciendo. Estamos en el mismo baile todos, todas y todos.
1: Porque ese trabajador también es víctima.
0: Exacto.
1: ¿No? En todo caso, ese trabajador que uno puede ver, hoy en día uno escucha, y sí, no, yo voté a este gobierno porque quería un cambio, que pensé que iba a venir una esperanza y me equivoqué. Bueno, esa persona también es una víctima.
0: Exacto.
1: De todo un sistema... que nos divide, que nos somete,
0: que nos necesita divididos.
1: Claro, sí. que nos necesita divididos.
0: Fragmentados.
1: Claro. No olvidé, por ejemplo, en el año 2001 o después del 2001, una de las consecuencias que se vivía en esos años, de las que se habló, un montón de gente sin trabajo. Argentina llegó a tener un 20% de desocupación y quizás más también.
0: Más, ¿no? 25%
1: en un momento. Era la cantidad de hombres que se iban de sus casas por la vergüenza de no poder sostener, obviamente, esta idea machista, de
0: patriarcal.
1: Que el hombre, patriarcal, de que el hombre tiene que sostener a la familia, y el hombre, cuando no podía sostener a la familia, en lugar de quedarse a pelearla, se iba.
0: La mujer también se va, Pablo, porque, bueno, la mujer también se va porque muchas veces siente que es la única forma de salvar a los hijos.
1: Sí.
0: Pero en el caso del varón, que nuestra sociedad es muy patriarcal,
1: sí,
0: donde lo obliga al varón a ser el sostén de hogar.
1: Claro.
0: ¿Sí? Y en esto de los feminismos que se ha avanzado en este tiempo, hace que, bueno, cambiemos a esa situación del 2001 a lo que vivimos ahora, es diferente. Pero no todas las mujeres han tomado conciencia de eso. Que destruir al patriarcado implica acompañar al compañero a no permitir más ese discurso de opresión. Que se lleva adelante una familia en compañerismo. Que no solamente el varón es el que va a traer el sustento. La mujer y el varón van a ser los que van a poder sostener un hogar.
1: Claro.
0: Y juntos, acompañándose, van a poder también criar y guiar a los hijos.
1: Así es.
0: No solamente es la palabra del padre o del varón el que tiene que sostener, mantener y ser la voz autorizada dentro de la familia. Podríamos construir una matria, en todo caso, ¿no? En lugar de una patria, construir una matria con más oportunidades de resistir.

0: Escuchamos El Pescador, versión de Totó la Momposina, canción original de José Barros.
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0: Acabamos de escuchar El Cosechero de y por Ramón Ayala.
1: Y vamos a cerrar este segmento dedicado a conmemorar el Día de las y los Trabajadores, escuchando un tema más.
0: Vamos a escuchar ahora Unidad de los Trabajadores de y por Daniel De Vita.
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1: Yo estoy en contra de la canción de protesta, en contra, no la hago, me parece que es trampa, que es como trampa.
2: ¿Por qué le parece que es una trampa?
1: Y porque juegan con el asunto del ejercicio, de la política, de... Yo, por ejemplo, cuando estuve 10 años afuera y no volví enseguida, porque no quería venir con el camión de los vencedores, ¿viste? Vine 2 años después. Sí. Y otros vinieron, ay, no, qué mal que la pasamos, estamos diciendo, ay. Y aparte que hizo la cosa de denuncia, estamos bien, un principio ayer casualmente, jugar con la CGT, porque no, hombre, vamos duro, vamos a poner duro, pero qué cómodo, no se dan cuenta de que lo que están haciendo no es que el tipo está loco y que no sabe hacer las cosas, están haciendo lo que querían hacer, eso lo están manejando los norteamericanos y el sionismo hace muchos años, ¿te das cuenta? No es que está loco, está haciendo lo que quiere hacer, vender todo, están vendiendo, están llegando, por ejemplo, aviones de Israel con 303 aviones por día para hacer un cabuzco, como le llaman ellos, en el sur, en la Patagonia, los campos están quemados, con universidad, escuela, ¿viste? Es verdad eso, han hecho una base norteamericana en Ushuaia, ahora está faltando el portaavión y el presidente de Bahía Viva. Eso es la pelea que con los rusos y los chinos, es un plan que los yanquis quieren quedarse con toda Latinoamérica, listo. Pero no es que este es un idiota, el idiota se lo pusieron a propósito. Lo que hicieron el otro día, el mismo Sosco, lo del Congreso el otro día, Cari, es una cosa, pero por el grotesco. Sí. Como los diputados cantando como si fueran en una cancha. Esto, te lo digo en la gesta gandarrada, ¿entendés? No voy a hacer una canción con eso.
3: Claro,
1: porque
3: claro.
1: No tiene color de canción, porque voy a cantar mierda, no quiero cantar mierda, ¿viste? La mierda se la combate de otra manera, ¿viste?
2: Porque yo creo que es interesante, Tata, esto de poder visibilizar al pueblo. Usted en sus canciones visibiliza a las personas.
1: Siempre pretendeme, la gente no sabe ya lo que está pasando, no sabe que está todo aumentado, que están bañando el país. Pero atendeme, por ejemplo, hay que tener, yo un adulto también, una persona después de 20 años es responsable de su cara. Decía no sé quién, ¿viste? Son grandes ya. ¿Entendés? Porque el otro día compré una caja de pop por las tres patitos que hay. Bueno, ¿sabés los tres patitos que son? Tres patodonas. Bueno, yo esta vez es penetración. Por eso yo pienso también que el rock and roll es penetración. Claro. Lo me meten eso, eso, bueno, uno a uno le gusta también, pero ¿no? De tanta música hermosa, como decía Osiris Castillo, que en el mundo escuchamos nada más que el rock and roll y el norteamericano, qué casualidad. Y hay tipo bárbaro, pero te lo pasan todo el día, escuchas esto. Yo estoy espantado de la música que escucho, espantado.
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2: Seguimos escuchando la entrevista con el Tata Cedrón.
3: Usted cuando estuvo en Europa, en el exilio, tuvo una amistad con Julio Cortázar, grabaron cosas.
4: Sí, después amigo de Cortázar porque me vino a escuchar y yo con él y después colaboramos mucho con la solidaridad, denunciando, porque él tenía mucho contacto en ese sentido. Después era un tipo que nos queríamos como amigos, y,
5: claro.
4: Y bueno, yo vi como muchos de nosotros lo leyó, y yo era así, es extraordinario, vivieron. Sí, en ese, pero yo no me lo tomo como algo así, yo soy amigo de Cortázar. Sí.
5: Qué bueno que Julio fue amigo del Tata, yo digo, qué lindos amigos. La verdad que han tenido, usted tiene edad de mi viejo y han tenido ustedes una etapa de vida increíble, con todos los vaivenes políticos que hubo, pero a nivel también cultural, muy interesantes.
4: Para mí la mejor época de mi vida fue entre el 45 y el 55. Sí, tanto como música, como deporte, como país, como trabajo, como educación. La música que había ahí en ese momento era extraordinaria. Estaba todo lo que fue en época de oro del tango, los chachaleros, los punkies. Aunque yo punky yo era, yo no lo escuché de 45, 46, 47. Él dice que pero no. Y los punkies pasaba con la radio. Yo soy testigo. Aprendí muchas canciones de esa época. Lo que pasa es que Chupac era un viejo, el viejo vicario, viste, copia de asado. Como era gorila, entonces decía que le rompieron la mano y la tenía, tenía enfermo de los huesos, pero eso fue brazo.
3: Usted sigue componiendo, sigue trabajando, sigue rodeándose de músicos jóvenes, sigue rodeándose de sus amigos de muchos años. De hecho, este año en enero estuvo con Praíno, estuvieron haciendo un ciclo y en hasta Trilce también. O sea que usted, un culto de la amistad, pero también esto de rodearse y de estar con gente más joven, con gente nueva.
4: Bueno, pero Praíno tiene mi edad, Pero también trabajé con Isol, que es mucho más joven. Y también grabé un disco de Osiris Castillo con Alejo de los Reyes, que también es más cuarentón. Y bueno, por ejemplo, Frascoli y López, que tocan conmigo, tienen 40 años. Y yo tengo 86. Pero tengo amigos, bueno, con mi hijo tocó conmigo desde mucho tiempo, los músicos míos. No, yo no hago diferencia de joven, no me siento viejo ni lo quiero. Jóvenes se sienten viejos tocando conmigo, tocamos y mientras hagamos música y hagamos con emoción y hagamos un repertorio con un estilo, con un discurso que nos interesa, eso es lo importante. Así eso es lo que vamos a hacer ahora en la Patricia todos los sábados a las 6 de la tarde. Yo tengo un espectáculo también el 30 en Banfield, tengo un espectáculo con Mauricio Calpón, sí. Y tengo otro espectáculo con Urreta Vizcaya, que es un poeta de San Martín de los Andes, muy buen poeta, y que el espectáculo se llama Naide es más que Naide. O sea que tengo mucho trabajo, te das cuenta, como creativo, como creación. Lo de Mauricio Calpón es bárbaro, porque él cuenta historias, cuentos, parte de su obra. Y yo me he hecho con canciones, ¿viste? Usa mucho. Sí. Y lo de los retos también cuenta poemas de él, cuentos desde el campo, de los paisanos. Y yo musicalicé los poemas de él. O sea, hay como 8 o 10 poemas de Urreta Vizcaya que los musicalicé, los canto ahí. Urreta ya está en Buenos Aires. Y me creo que sea el barrio de Villa Pueyrredón, por ahí. No hay problema. Hay un Facebook amigo del Tata Cedrón que ya de siempre todo lo que... Y creo que en el Instagram está lo de Alex Cuele, que también me promocionan ahí. Y hay un dato que no sé si conoce, que Google, usted pone Cuarteto Cedrón obra completa, y sale todos los videos de 64 hasta ahora. Cuarteto Cedrón obra completa. Y que después sale por décadas, 60, 70, 70, 80 hasta ahora. Y al final está la discografía, y dice, fijarse en discografía, y ahí salen las tapas que dice por esa cara de cara. Y eso es un espectáculo, tapas muy hermosa, tenemos una estética de la tapa, saben, con cuadros, muy poco con fotos gruesas, sobre todo son cuadros. Cada década tiene todo lo que grabé esa década, sí, va bajando y tocas, lo puedes escuchar, no se puede bajar, pero se puede escuchar.
5: Está bueno para recomendar justamente todo a los estudiantes.
4: Primeramente, véanlo ustedes y vean la importancia que tiene, porque aparte es una obra, son 60 años que estamos tocando, ¿te das cuenta? Empezamos en el 64, ya son 60 años. Entonces, tenés estos discos ahí, cada década eran 6, 7 discos. Importante que se sepa eso, que el trabajo de un artista es la obra en total, ¿te das cuenta? De la obra que uno hizo. Es como cuando vos haces una casa, no haces la casa la tenés que terminar. Esto puede ser un barrio, hacer un cerebro, la música es lo mismo.
3: Porque toda esa obra completa, uno puede tener una idea de todo el recorrido que ese artista, en el caso este usted, hizo, ¿no es cierto? Todo el recorrido.
4: Aparte de eso, al pisarte después, los autores son de la gran poesía, todo lo que yo canto, ¿viste? De Bertolt Brecht, de Cortázar, Gelman, Urondo, Guazzi, Javier Villafañe, y después de Marci, Alposta, César Vallejo, canto todos esos poetas, pues, poesía pura, ¿viste? Es muy buena poesía, entonces está. Y tiene todo un aire de música popular de mi época del 40. Mis melodías son antiguas, ¿viste? Antiguas, modernas, digamos. Pues yo no estoy con lo antiguo y lo moderno, es lo que yo mamé.
5: Es lindo porque nosotros estamos viendo nuevas orquestas de tango juveniles, que todo este material, sí, de ellos es súper importante, porque hay un increíble, pero hay una identificación. Yo escucho estas nuevas generaciones y veo ese valor que le dan al trabajo de ustedes, ¿no? Porque se inspiran en ustedes, se apoyan en ustedes.
4: Un ejemplo que no invitamos a nadie, casualmente me olvidaba que tenía algo que estás hablando. En la obra completa, hay una parte que dice partituras, y ahí hay otro tema mío con bandoneón, violín, viola, piano, todo, están los arreglos. Y hay temas para piano solo también, que me los arregló Roger Elote, un gran pianista argentino, que vive en París, ahora está acá, vamos a tocar el sábado, vamos a hacer un tema con él así de por placer. O sea, fíjate, hay una parte de la obra al final, una franja de naranja donde están los años, al final dice partituras, sí, y ahí cliqueas y salen los arreglos, hay 6, 7, 8 temas con bandoneón, violín, chelo, con trabajo, todo.
3: Para los que quieren interpretarlas, ¿no es cierto eso?
4: Claro, después lo pueden modificar o no, pero yo prefiero que no me toque mucho, pero es como tocar una cosa de Pugliese o de Piazzolla o de Troilo, ¿te das cuenta? Esa posibilidad que los músicos toquen, por ejemplo, Negracia como la tocaba Pugliese, no que toquen siempre como Pugliese. Pero cuando tocan Negracia, que lo hagan como Pugliese. Es como tocar Beethoven, la quinta sinfonía. Y tocar la quinta sinfonía, listo, cuando hacemos Mozart es otra cosa, ¿te das cuenta?
3: Bueno, Tata, le agradecemos este tiempo que nos brindó, esta posibilidad de charlar.
4: ¿Cuál era entonces el lugar donde tenés que ir a ver los discos? Es muy importante que se sepa eso. Y yo me manejo solo. Entonces, por eso la gente me quiere, y por eso me han ayudado muchísimo los periodistas, porque saben que no hay un aparato, que hay un partido político atrás, que no hay ni Coca-Cola, ni un coche, ni
3: Sanata.
4: En fin, bueno, entonces, métale, fíjate, porque ya va, así pasa un buen primero de mayo con una buena noticia de la obra de un grupo de músicos que durante 60 años tuvieron coherencia.
5: De laburantes del arte.
4: Bueno, le mando un beso grande.
3: Muy bien.
4: Entonces mañana a las 6 de la tarde, véngale. Mañana a las 6 de la tarde. Muy bien. Hasta 6. Masa 177. Hasta mañana.
5: Un abrazo, Tata.
3: Y feliz Día del Trabajador.
4: Un abrazo. Gracias.
3: Entrevistamos a Tata Cedrón, Juan Carlos Cedrón, como es su nombre real, más conocido como Tata Cedrón, por estas presentaciones que él va a estar haciendo
5: en
3: Hasta Trilce, todos los sábados de mayo a las 18 horas. Así que bueno.
5: No se lo pierdan porque esto es música gourmet.
3: Así es.
5: Es
3: así.
5: Un plato fuerte.
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0: Durante la entrevista con el Tata Cedrón hemos escuchado 500 años después de Acho Mansi y Tata Cedrón, Canción de San Jamás, La Cruz del Sur de Cortázar y Cedrón, todos por el Tata Cedrón.
1: El 3 de mayo de 1930 nacía Juan Gelman. Y en la entrevista que escuchamos recién del Tata Cedrón, ellos eran muy amigos.
0: Claro,
1: ¿no?
0: Lo nombra Juan porque eran amigos y el Tata le musicalizó poemas de Juan Gelman.
1: Incluso el primer disco que grabó el Tata Cedrón, Madrugadas, es con los poemas de Juan Gelman. Así que bueno, vamos a homenajear a Juan Gelman escuchando uno de esos poemas de Juan, musicalizados por el Tata Cedrón e interpretado también por el Tata Cedrón y su cuarteto.
0: Pablo Salguero, tenemos que destacar que Juan Gelman fue un abuelo, sí, de Plaza de Mayo, podríamos decir, ¿no? Porque él pudo encontrar a su nieta, no fue de Plaza de Mayo, pero él pudo encontrar a su nieta desaparecida en el Uruguay.
1: Sí, Macarena Gelman.
0: Por suerte la encontró, ¿no? Sí. Antes de irse para el silencio. Vamos a escucharlo ahora entonces.
1: Balada del hombre que se cayó la boca, de Juan Gelman y Tata Cedrón, por el Cuarteto Cedrón.

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0: Muy bien, enhorabuena que disfrutamos a el Tata Cedrón. Ahora vamos a las noticias, a las novedades, a esas noticias que no nos la cuentan mucho en la televisión, ¿eh? Y no aparece tampoco ni en internet a veces.
1: Exactamente.
0: Aparecen muy chiquititas, muy tapadas. ¿De qué se trata la primera noticia?
1: En Santiago del Estero, en la provincia de Santiago del Estero, en Argentina, denuncian incumplimiento del plan de aguas a comunidades indígenas que fuera aprobado en el año 2023.
0: Antes de que asuma Milei.
1: Claro, con fondos internacionales y que está parado por el actual gobierno de Javier Milei.
0: Las comunidades indígenas del pueblo de Aguita Cacano, de los departamentos Atamisqui, Avellaneda, Loreto, Huasayán, Silipica, provincia de Santiago del Estero, Argentina, denuncian públicamente la paralización total, la falta de ejecución y el silencio institucional respecto del proyecto de construcción de aljibes familiares para 319 familias, cuyo contrato fue firmado el 20 de octubre de 2023 entre la República Argentina y la Corporación Andina de Fomento, CAF.
1: El 11 de noviembre de 2022, funcionarios de la Dirección Nacional de Agua Potable y Saneamiento y del Banco de Desarrollo de América Latina y el Caribe y la Corporación Andina de Fomento visitaron el territorio comunitario del Ailu Yacuchiri, con presencia de representantes de las demás comunidades, autoridades tradicionales del pueblo de Aguita Cacano y representantes ante el Consejo de Participación Indígena, dependiente del Instituto Nacional de Asuntos Indígenas, donde informaron a las comunidades la aprobación del proyecto y asumieron el compromiso de avanzar en una solución a la grave falta de agua para consumo humano que sufrían y siguen sufriendo estas comunidades.
0: Es un atentado a los derechos humanos realmente, ¿no? Parar esta ejecución de obra de poder llevar adelante los pozos de agua para las familias. Mm. El agua es fundamental para vivir.
1: Sí. El 29 de noviembre de 2023, la propia Dirección Nacional de Agua Potable y Saneamiento confirmó por escrito que el proyecto estaba completamente elaborado y listo para avanzar a su licitación. El contrato por un préstamo de 50 millones de dólares que iba a otorgar el Banco Interamericano, y establece ese contrato que el programa de agua segura debía ejecutarse en provincias del Norte Grande, entre ellas la provincia de Santiago del Estero.
0: El contrato señala expresamente que el financiamiento cubre obras, bienes, inspecciones, aspectos ambientales y sociales y fortalecimiento comunitario. Sin embargo, tras el cambio de gobierno nacional en diciembre de 2023, el Ministerio de Obras Públicas, organismo ejecutor designado en el contrato, fue disuelto. Desde entonces, las comunidades quedaron sin interlocución institucional. El 10 de septiembre de 2024, el agente territorial de la Dirección Nacional de Agua Potable y Saneamiento, Joel Barakat, informó: hasta el momento no tenemos instrucciones de avanzar con el programa de agua segura para comunidades rurales dispersas. Desde esa fecha no se recibió ninguna comunicación oficial más.
1: Entre enero y junio de 2025, las comunidades enviaron múltiples notas al CAF, a la Corporación Andina de Fomento, a la Dirección Nacional de Agua Potable y Saneamiento, al Ministerio del Interior y a la Agencia de Acceso a la Información Pública. Ninguna de esas notas fue respondida. La falta de ejecución del proyecto de aljibes afecta directamente a 320 familias indígenas que viven en una de las zonas más áridas del país, donde el acceso al agua segura es crítico para la salud, la alimentación y la vida cotidiana.
0: Las comunidades del pueblo de Aguita Cacano exigen que el Estado Nacional informe públicamente por qué no ejecutó el proyecto financiado y en qué órbita del gobierno se encuentran los fondos para dichas obras. Porque los fondos fueron autorizados.
1: Claro, y si el contrato estaba firmado, así que el dinero tiene que haber llegado.
0: Luego, el segundo punto. Las comunidades exigen que se restituya un organismo ejecutor responsable conforme al contrato del CAF 12.145 y que se reactive de inmediato el proceso de licitación y ejecución de obras para la construcción de los aljibes familiares. Cuarto punto, que CAF intervenga conforme a sus salvaguardas sociales ante el incumplimiento de obligaciones del prestatario. Punto 5. Que se garantice el derecho humano al agua reconocido internacionalmente.
1: Esto es grave, esta denuncia que están haciendo, porque es una vez más, recordemos, este gobierno cuando llegó paralizó todo tipo de obra. Fondos que ya estaban autorizados, préstamos internacionales que habían sido autorizados, ese dinero se perdió en el camino. ¿Dónde fue a parar? Supuestamente se lo habrán comido, lo habrán usado para pagar deuda, ¿no?
0: Claro.
1: ¿O será para pagar los viajes de Adorno?
0: A renegociar la deuda posiblemente, ¿no? Claro. Que eso es algo que debemos todos tomar conciencia. Todas las personas de nuestro país, de Argentina, tenemos que tomar conciencia. Basta de Fondo Monetario Internacional.
1: Sí.
0: No al, porque con el pretexto de la deuda externa nos meten en crisis, nos roban recursos, impuestos, todo el fruto de nuestro trabajo se va al Fondo Monetario Internacional.
1: Sí.
0: Y con ese pretexto algunos señores se guardan algunos billetes en el bolsillo, compran propiedades, tienen viajes, tienen una serie de privilegios que supuestamente ellos eran honestos, ¿no? Pero bueno. Sí. Ya está, nos estamos dando cuenta que no era así.
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0: Acabamos de escuchar Claro como el agua, de y por Antonio Tarragó Ros.
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2: Una denuncia a algo muy grave que pasó acá en Argentina y que está muy relacionado con el alineamiento del actual gobierno de Milei con los Estados Unidos y con el gobierno sionista de Israel. Denuncian que en la madrugada del 30 de abril fueron allanadas familias musulmanas en Argentina. ¿Vos escuchaste en algún medio esta información?
0: No, para nada.
2: ¿Ningún medio? Bueno, esto sucedió por orden de un juez, obviamente, porque están investigando supuestos vínculos terroristas de estas familias que viven hace muchísimos años en Argentina, que tienen hijos argentinos.
0: Que son de religión musulmana, claro.
2: Claro, que porque integran son islámicos y son de religión musulmana, ahora empiezan a ser perseguidos, amenazados, ¿no? Allanados, como es este caso.
0: Es gravísimo. Tan grave como quitarle el agua a las familias de Santiago del Estero.
2: Sí, por supuesto. Porque mucha esta gente son argentinos, quizás si sus abuelos vinieron,
0: claro, eran inmigrantes.
2: Inmigrantes, ya sus hijos, nietos son argentinos, ¿no es cierto? Vamos a escuchar el testimonio de Ahmed Saleh, que es un argentino que está viviendo actualmente en Irán, que es justamente sus familiares, son algunas de las familias que fueron allanadas a la madrugada, a las 6 de la mañana. Escuchemos la denuncia que él hace. De lo que le pasó a su familia.
3: Hoy, el 30 de abril, allanaron la casa de mis padres, allanaron la casa de mi hermano, allanaron la casa de mi tío. Todo por ser musulmanes. ¿Cuándo se va a acabar la islamofobia? No se respetó absolutamente nada. Ni un hombre mayor que tiene 73 años, ni un niño de 4 meses que le apuntaron con el arma, ni un padre que lo tiraron al piso y los posaron enfrente de sus hijos que estaban llorando todo el tiempo, teniendo 4 años. ¿Hasta cuándo vamos a ser manejados con la misma política que se manejan en Israel? Por ser aliados a Israel, hay que atacar a los musulmanes. A las 6 de la mañana, con tiroteos, despertando a la gente y rompiendo la puerta de la casa, entrando como si fuera que van a agarrar a terroristas. Qué mal que estamos, ¿eh? Y todo para mandar informe a Israel diciendo que estamos atacando a terroristas. Y los únicos que están siendo afectados son estos niños. Lamento mucho que Buenos Aires se convierte en una segunda Tel Aviv. Y que las policías, que nosotros los respetamos, lamentablemente se están convirtiendo exactamente como los soldados de los sionistas. Que no respetan ni a una madre, ni a un niño, ni a un anciano. Realmente nos falta mucho para ser humanos y dejar de mirar con solo un ojo.
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0: Ahora escucharemos el testimonio de Abdul Karim Paz, que es el imán principal de la mezquita Astahid del barrio de Floresta en la ciudad de Buenos Aires. Él es representante de la Organización Islámica Argentina. Tenemos que decir que en nuestro país hay libertad de culto. Sí. Por eso es que en nuestro país estamos los cristianos, los judíos, los musulmanes.
2: Hay budistas. Hay gente que... religiones africanas.
0: Exacto. Entonces, y que todos tenemos derecho a ser respetados en nuestras religiones. Así fue siempre. Y bueno, acá está pasando algo gravísimo en este caso, es la persecución a familias musulmanas. ¿Con qué argumentos, con qué pruebas se atenta contra estas familias? A ver, escuchemos entonces a Abdul Karim Paz.
5: Villena, creo que se llama, del juzgado número 1 de Loma de Zamora, el mismo juez que en el 2018 dio orden de allanamiento y detención de los hermanos.

toda la, bueno, la comunidad, miembros, dirigentes, digamos, se apersonaron. No daban información. Decía que la carátula era a determinar, o sea, no sabían decir por qué estaban haciendo lo que hacían. Nosotros, obviamente, que ya sabemos que es por todas las informaciones falsas y distorsiones de inteligencia que desgraciadamente escuchan al Mossad y operan de acuerdo a una información absolutamente falsa sobre miembros de nuestra comunidad, que no es la primera vez. La otra vez, este juez también, bueno, pasado unos cuantos días, terminó reconociendo que no había absolutamente nada en las personas que habían sido detenidas y allanadas. Pero nadie se hace cargo, nadie repara la cuestión, nadie devuelve las cosas como se debe, en tiempo y forma. No hay un procedimiento realmente que amerite un tipo de investigación con un trato medianamente que merece cualquier ciudadano, sino que pareciera que previa y preventivamente, muy entre comillas, bueno, se procede a realmente a maltratar a los musulmanes. Y esto es ya cíclico. Y desgraciadamente siempre con la misma fuente de desinformación de una inteligencia nuestra que en vez de ser de Argentina está cooptada y sigue y obedece y escucha una sola campana en este episodio. Así que bueno, estamos muy consternados, muy enojados con esta situación que se repite. Pero bueno, hoy escuchaba que la flotilla Sumud también en aguas europeas fue interceptada por el ejército israelí. O sea, realmente están haciendo en cualquier lado lo que quieren. Y desgraciadamente, bueno, va a haber que reaccionar antes de que, no sé, nos pretendan esclavizar a todos. Los abogados se van a personar en el juzgado el lunes para ver un poco de qué se trata esta cuestión. En base a eso se procederá, eso la parte legal, lo que te puedo decir, escuché eso. La comunidad ha hecho comunicados y está en deliberación y bueno, veremos las próximas medidas. Probablemente mañana ya estamos viendo una conferencia de prensa y bueno, reunión de dirigentes y análisis y bueno, las familias están todas visitando a las víctimas de estos allanamientos, que bueno, con criaturas, mujeres, la verdad que fue terrible, fue una fea experiencia. Bueno, a los argentinos que esto es un eslabón más de todo lo que venimos viendo en el país, desgraciadamente un alineamiento totalmente fuera de lugar con un gobierno genocida que tiene pedido de captura internacional de Netanyahu, pero desgraciadamente la Argentina estamos lentos para la reacción. Esperemos que podamos reaccionar por el genocidio social, aparte, ¿para qué hablar de discapacitados, de jubilados, de trabajadores? Está muy mal la situación, docente, salud, en todos los planos. Nosotros somos un eslabón más de este avasallamiento. Total.

0: Acabamos de escuchar Eishar, tradicional iraní, por Rastak.
1: Esta semana sabemos que las universidades en Argentina, Gloria, vienen realizando un plan de lucha para que el gobierno cumpla con la ley de financiamiento universitario aprobada 5 veces el año pasado, vetada por el gobierno pero vuelta a aprobar por el parlamento, y que el gobierno está obligado a cumplir y que ya la justicia le dio la orden de que lo tiene que cumplir. Sin embargo, el gobierno se niega a cumplir. Entonces, las universidades, los docentes...
0: Están en lucha.
1: Están en lucha. Semanas de paro. Bueno, esta semana desde el Ministerio de Capital Humano, como se llama, que conduce la señora Sandra Petovelo, amenazaron a la Universidad de Buenos Aires que tenía que cumplir con el derecho de los estudiantes a estudiar a partir del paro que estaban realizando los trabajadores docentes, docentes y los trabajadores de la universidad también. Entonces, amenazó la ministra. Bueno, la secretaria general de la CONADU, Clara Chevalier, le responde. Vamos a escuchar la respuesta que esta trabajadora docente de la Universidad de Buenos Aires le envió a la ministra Sandra Petovelo.
0: Sandra Petovelo, que es una supuesta reemplazante de Adorni.
1: Se comenta que...
0: En otra universidad se estuvo hablando de ese tema, que posiblemente ella misma lo había anunciado, que ella ya se está preparando para asumir ese ministerio. Por eso me parece que se sube en el pony, ¿no?
1: Sí.
0: Se va a subir el mismo pony de Adorni.
1: Sí.
0: Y se ponen a apretar a estas personalidades de la universidad pública que tienen un gran trabajo, llevar adelante las universidades públicas de nuestro país, donde estudia muchísima gente y también hay muchos trabajadores. No tienen vergüenza, ¿no?
1: Porque están los docentes y están los trabajadores no docentes también.
0: Es un mundo de gente trabajando y estudiando. Escuchemos entonces.
2: Lo primero que hay que decir es que un comunicado de esa índole, que persigue a los trabajadores, a las trabajadoras que ejercen un derecho constitucional, como es el de la huelga, que ejercen ese derecho en el marco de un gobierno que está cometiendo un delito, que es incumplir una ley, hace 190 días, ¿no? Tiene una gravedad enorme, ¿no? Qué falta de... así se ve el fascismo, ¿no? Publicando este tipo de comunicado, que uno diría, es una publicación. Bueno, pero es el ministerio, como vos decís, intimando a los rectores. Bueno, lo primero es esto, señalar la gravedad de un comunicado que da cuenta de que el proyecto que nos gobierna es un proyecto fascista. Lo segundo que hay para decir es, bueno, muestra, además de... Esto muestra una irresponsabilidad y una falta de conocimiento del Estado que tienen que gobernar, que la verdad que es preocupante, tan preocupante como el carácter fascista del comunicado. Y eso tiene que ver con que existe nuestro sistema universitario desde 1918, a ellos que les gusta decir que quieren volver 200 siglos atrás. Existe desde 1918 en nuestro país algo denominado autonomía universitaria, que hace que las universidades, si bien son parte del Estado Nacional, tienen autogobierno. De hecho, son instituciones democráticas en las que elegimos a nuestros representantes de toda la comunidad. Y además, tomamos definiciones respecto de la gestión, del uso de los recursos, etcétera. Esa autonomía es la que hace que los ministerios no puedan simplemente imponer políticas a las universidades, porque las universidades son gobernadas por sus rectores y su consejo superior, ¿no? Existe el cogobierno universitario. Bueno, entonces, este comunicado es un comunicado que, este comunicado no es algo que se publicó en redes solamente, eso quiero decir también, se envió a todas las universidades esta disposición. Por eso le doy además la gravedad que tiene.
3: Claro.
2: Y llega, no es solo de una publicación, sino que, claro, fue enviado a todos los rectores y rectoras, con ese requerimiento, ¿no? Y con esta amenaza respecto del financiamiento, ¿no? Entonces, claro, ya nos sacaron la mitad de los fondos, nos van a sacar la mitad que nos queda. Están asesinando el sistema universitario, esto es lo que están haciendo. Y no quieren que lo digamos, no quieren que lo mostremos, porque se dan cuenta que eso afecta al gobierno nacional. Claro, ¿cuándo lo hacen? Lo hacen cuando ya anunciamos la fecha de la marcha federal universitaria. Uh-huh. El 12 de mayo estamos convocando a todo el pueblo, a toda la comunidad, a todos los vecinos y vecinas a movilizar en defensa de la universidad pública, si pensamos que nuestros hijos tienen que tener la posibilidad de elegir su propio destino, y también en defensa de la democracia, porque tenemos una ley vigente que el gobierno, en un comportamiento recontra autoritario, incumple, ¿no? Y el autoritarismo se profundiza con cada día que pasa de incumplimiento, porque tiene que apelar a manotazos de abogado como este, ¿no? Mandar una comunicación a todas las universidades solicitando ese informe, los paros y la forma en la que se va a recuperar eso, so pena de terminar definitivamente asfixiando la economía del funcionamiento de las universidades. Así que la verdad que la situación es muy grave, es de un autoritarismo que se va superponiendo, y por eso me atrevo a decir que en esta comunicación hay ya una caracterización clara del gobierno como fascista. Uh-huh.

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0: Acabamos de escuchar El Sainete del Diablo de Alejandro Schwarman y Franco Luciani por Juan Batuone. Qué tango, ¿eh?
1: Sí, qué letra.
0: Absoluta actualidad.
1: Bien. Bueno, otra noticia de actualidad, en este caso podemos decir es una buena noticia, porque esta semana el Tribunal Oral en lo Criminal Federal número 5 de la localidad de San Martín, en el Gran Buenos Aires, en el conurbano de Buenos Aires, condenó a 4 represores por crímenes cometidos en lo que se conoce como la Mansión Seré, que era un campo de concentración que estaba ubicado en la localidad de Castelar, en el partido de Morón, provincia de Buenos Aires, durante la dictadura militar. Bueno, 4 represores fueron condenados con la pena máxima que se les podía otorgar de 25 años por delitos de lesa humanidad contra 133 víctimas que pasaron por la Mansión Seré.
0: Es una buena noticia.
1: Una buena noticia que los juicios...
0: Estos señores se la estaban llevando de arriba, ¿eh?
1: Sí.
0: 4 represores que estaban en libertad.
1: Sí. Además, es una buena noticia en tiempos donde este gobierno negacionista, sí, sabemos que trabaja
0: para liberarlos.
1: Liberarlos, para frenar los juicios que se están llevando adelante en todo el país. Y como decís, para los pobres viejitos que, sí, son abuelitos, puedan estar en su casa cumpliendo sus condenas a cadena perpetua por las graves violaciones a los derechos humanos que han cometido.
0: Pero
1: ¿no?
0: ya la pasaron regio todo este tiempo, sí, así que ahora tiene que pagarla con prisión.
1: Vamos a escuchar el informe que realizara la radio comunitaria FM en Tránsito de la localidad de Castelar, justamente donde está ubicada la Mansión Seré, acá en la provincia de Buenos Aires, hablando de esto.
2: El Tribunal Oral en lo Criminal Federal número 5 de San Martín condenó a 4 represores por crímenes cometidos en el oeste del Gran Buenos Aires en épocas de la dictadura. La pena para todos fue la máxima, 25 años por cometer delitos de lesa humanidad contra 133 víctimas. Julio César Lestón, Juan Carlos Herrera, Juan José Sisca y Ernesto Rafael Lynch, todos de la Fuerza Aérea, fueron encontrados coautores penalmente responsables por privación ilegítima de la libertad agravada por mediar violencia y o amenazas. Seguimos esperando que nos digan dónde están, reclamó Noelia Lynch, sobrina de uno de los genocidas acusados durante la transmisión especial de FM en Tránsito y La Retaguardia.
3: No hablaron, pero seguimos esperando que nos digan dónde están y que muchos otros familiares de genocidas se animen a venir a contar su verdad, a decir lo que vivieron, lo que escucharon. Es importante porque tanto que hablan de las dos memorias, esta es la memoria, lo que vivimos en nuestras casas, si escuchamos lo que supimos y lo que no podíamos darle algún sentido, tuvo sentido apenas empezó la democracia. Tenemos que salir, dejar el miedo atrás. Acá hay una gran familia, yo estoy reunida de un montón de amigos que me acompañan y me bancan hace años.
2: Los jueces María Claudia Morguese Martín, Walter Venditti y Silvina Mayorga concluyeron que los hechos analizados fueron delitos de lesa humanidad y rechazaron los planteos de prescripción de la defensa. En su veredicto incluyeron los cargos por abuso deshonesto agravado y delito de violación agravada. Este juicio fue el primero en el que se investigó lo ocurrido en la Quinta La Pastoril de Moreno, el segundo en la Regional de Inteligencia Buenos Aires de Morón y el cuarto en el centro clandestino Mansión Seré de Castelar. Desde el oeste del conurbano, reportó Sergio Lucarini, de FM en Tránsito, para el informativo Farco. Hasta la próxima.

0: Acabamos de escuchar Triunfo Nochero de y por Remo Pignoni. ¿Está hablando de los nocheros? No.
1: No.
0: Es un triunfo nochero por el pianista Remo Pignoni. Remo, ¿dónde vivió y dónde nació?
1: El 4 de mayo de 1915 nació Remo Pignoni en la localidad de Rafaela.
0: En la ciudad
1: de Rafaela. En la ciudad de Rafaela, en la provincia de Santa Fe. Y Remo Pignoni vivió toda su vida en esa localidad, no salió de ese lugar. Así que nació y murió en 1988, falleció en la misma localidad donde había nacido y donde desarrolló toda su actividad musical con el piano. Por eso lo queríamos recordar y homenajear.
0: Un maestro del piano criollo, Pablo.
1: Sí.
0: Hay varias concertistas que grabaron la obra de Remo Pignoni, porque forma parte, digamos, de lo que es poder lograr una excelencia como pianista, sí. ¿No? También tener dentro de su repertorio a Remo Pignoni.
1: Pero hay una obra poco conocida quizás de él, que él realizara en el año 1986, que son canciones escolares.
0: Ay, qué lindo.
1: Él tomó letras de diferentes poetas de ahí de su localidad, de la zona de Santa Fe, de Rafaela, les puso música y grabó un disco de canciones escolares con el coro municipal de niños de su ciudad, de Rafaela. Así que vamos a escuchar un tema de este disco que él grabara con canciones escolares, para usar en las escuelas, obviamente. El tema se llama Árbol, de Porporato y Remo Pignoni, por Remo Pignoni, en el piano, con el coro municipal de niños de la ciudad de Rafaela.
0: Los apellidos italianos, ¿eh?
1: Sí, todos
0: italianos. Porporato y Pignoni, sí. Pero son argentinos.
1: Muy argentinos, exactamente.
0: Muy bien, Pablo Salguero, disfrutemos entonces, escuchemos.

0: llega el momento de la agenda, las recomendaciones, las invitaciones de nuestros artistas para ir a escuchar o a ver sus espectáculos.
1: Cecilia Zavala y Coqui Ortiz se presentan en Hasta Trilce el jueves 7 de mayo a las 21 horas. Hasta Trilce queda en Massa 177 en la Ciudad Autónoma de Buenos Aires. Ellos van a presentar un espectáculo que se llama Paisajes. Cantautores, guitarristas, narradores de mundos propios. Coqui con raíces en el litoral, Cecilia con un recorrido que cruza geografías y sensibilidades. Juntos entrelazan cuerdas, voces y silencios para construir un entramado de paisajes, historias y personajes que respiran en cada canción. Paisajes es una invitación a habitar la música como quien entra en una casa. Entonces, esto es justamente el espectáculo que Cecilia Zavala y Coqui Ortiz van a presentar este 7 de mayo a las 21 horas en Hasta Trilce, Massa 177, Ciudad Autónoma de Buenos Aires.
0: Vamos a escuchar también la invitación que nos enviaron Cecilia y Coqui.
1: Sí, una invitación especial para nuestras amigas y amigos oyentes del programa y de Radio Sentipensares.
0: Bueno, vamos a escucharlos ahora. Vamos a escuchar primero El Tesoro de los Inocentes del Indio Solari por Cecilia Zavala. Y luego escucharemos Chamamé que se eleva de y por Coqui Ortiz.
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1: Buenas y santas, ¿cómo les va, amigos de Sentipensares? Hola Gloria, hola Pablo, aquí los saluda Coqui Ortiz, autor y compositor de Resistencia, Chaco. Con la alegría de compartir esta invitación al encuentro que tendremos con Cecilia Zavala el jueves 7 en Astatilce. Es la primera vez que se da esta posibilidad de juntarnos a cantar y contar, de compartir nuestros repertorios, lo cual para mí es muy importante por la admiración que tengo por Cecilia y su universo musiquero. Así que voy a ese encuentro con gran alegría, che. A este encuentro que lo llamamos Paisajes y a través del cual, entre guitarras y canciones, iremos conversando y construyendo, fusionando un territorio común para compartir con quienes se acerquen hasta allí a ser parte de esta celebración. Así que los esperamos el jueves 7 a las 21 en Astatrilce, Massa 177, y las entradas las pueden buscar por la alternativa teatral. Les mando un enorme abrazo y nos estaremos encontrando por allí.

Muy bien, queridos oyentes, esto ha sido todo por hoy. Nos volveremos a reencontrar una vez más, como siempre, transmitiendo desde los estudios Rafael Nahuel de la ciudad de González Catán, República Argentina, deseándole buena semana, amigues. La palabra es de Hamlet, Lima Quintana, sin raíces. Parece ser que últimamente hemos quedado a merced de los vientos en mitad del camino por estas latitudes. Estamos como el árbol de muy pocas raíces, que en cualquier momento cae de cara en el suelo, con el cielo en las ramas, los pájaros en vuelo. Por eso hay que amparar a los que están creciendo, a los que van llegando con la inocencia confundida, porque les han determinado un eterno horizonte de pájaros del aire y no podrán mañana asentarse en el suelo ni regresar al nido. Habrá que hundir un brazo entre la tierra y atrapar las memorias de todos los abuelos para que tengan alimento con claro fundamento los hijos de los hijos, los que están en el viento.

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Hace años Uruguay votó que el agua era un derecho humano. Hoy se discute para qué se usa. En Paysandú, sobre el río Uruguay, se está evaluando instalar una planta energética grande. Se la nombra como proyecto de hidrógeno verde, pero en realidad es algo más amplio. Es una planta de combustibles sintéticos. Usa electricidad renovable para separar hidrógeno del agua y después lo combina con CO2 para producir combustibles que se exportan. Es decir, no es energía para consumo local, es una producción energética para un mercado internacional. La planta estaría del lado uruguayo, en la zona de Constancia, Paysandú, pero enfrente está la ciudad argentina de Colón. El río Uruguay es compartido, por eso existe el Estatuto del Río Uruguay. Cuando una obra puede afectar la otra orilla, el país vecino pide participar en la evaluación. De hecho, en estos días, el tema escaló. Una fiscal federal argentina presentó una denuncia por posible daño ambiental. No busca frenar una obra extranjera, sino plantea que Uruguay habría avanzado sin el mecanismo de consulta previsto. O sea, el conflicto ya no es solo ambiental, también es jurídico y diplomático. Ahora, el punto más sensible del proyecto no es solo la energía, sino que es el agua. Este tipo de industria funciona separando hidrógeno del agua de forma continua, por lo que el río pasa a ser parte del proceso industrial. Y ahí aparece la discusión. El agua deja de ser solo un recurso natural y pasa a ser un insumo productivo. En un país que viene discutiendo sequías y abastecimiento, el debate no es solo contaminación, sí o no, sino cómo se priorizan los usos del agua. Hoy el proyecto ya superó la evaluación inicial del lugar y entra en la etapa clave: estudio ambiental completo y discusión binacional. Por eso, más que una planta puntual, lo que está en juego es algo mucho más grande. Uruguay no está evaluando solo un proyecto, está definiendo para qué va a usar sus ríos y su territorio en los próximos años. No es un conflicto aislado, es una decisión de modelo productivo. Si el territorio y el agua se usan principalmente para sostener la vida local o para producir energía,

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0: Un aplauso grande para el coro Chiquicanto de Mataderos.
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Hace años Uruguay votó que el agua era un derecho humano. Hoy se discute para qué se usa. En Paysandú, sobre el río Uruguay, se está evaluando instalar una planta energética grande. Se la nombra como proyecto de hidrógeno verde, pero en realidad es algo más amplio. Es una planta de combustibles sintéticos. Usa electricidad renovable para separar hidrógeno del agua y después lo combina con CO2 para producir combustibles que se exportan. Es decir, no es energía para consumo local, es una producción energética para un mercado internacional. La planta estaría del lado uruguayo, en la zona de Constancia, Paysandú, pero enfrente está la ciudad argentina de Colón. El río Uruguay es compartido, por eso existe el Estatuto del Río Uruguay. Cuando una obra puede afectar la otra orilla, el país vecino pide participar en la evaluación. De hecho, en estos días, el tema escaló. Una fiscal federal argentina presentó una denuncia por posible daño ambiental. No busca frenar una obra extranjera, sino plantea que Uruguay habría avanzado sin el mecanismo de consulta previsto. O sea, el conflicto ya no es solo ambiental, también es jurídico y diplomático. Ahora, el punto más sensible del proyecto no es solo la energía, sino que es el agua. Este tipo de industria funciona separando hidrógeno del agua de forma continua, por lo que el río pasa a ser parte del proceso industrial. Y ahí aparece la discusión. El agua deja de ser solo un recurso natural y pasa a ser un insumo productivo. En un país que viene discutiendo sequías y abastecimiento, el debate no es solo contaminación, sí o no, sino cómo se priorizan los usos del agua. Hoy el proyecto ya superó la evaluación inicial del lugar y entra en la etapa clave, estudio ambiental completo y discusión binacional. Por eso, más que una planta puntual, lo que está en juego es algo mucho más grande. Uruguay no está evaluando solo un proyecto, está definiendo para qué va a usar sus ríos y su territorio en los próximos años. No es un conflicto aislado, es una decisión de modelo productivo. Si el territorio y el agua se usan principalmente para sostener la vida local o para producir energía,